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0: Milei. Como ustedes saben, que es un confeso admirador de Margaret Thatcher, pero bueno, yo quería recordarle, porque hoy están todos muy malvineros acá, y la verdad que a veces uno cree que ya superaron la posibilidad de asombro en las cuestiones de pretender seguir engañando al pueblo argentino. Quiero, antes de referirme a la cuestión específica en lo que se refiere a Milei, en principio pedirle disculpas a mis compañeros de bloque que en la sesión pasada no fue la imagen que uno por ahí quisiera dar, pero a veces también uno siente tanta impotencia. Pero de última, ¿sabe qué, presidente? Digo, no es nada para uno que está dedicado a la política o a soportar agresiones. Creo que el maltrato verdadero que generan ustedes no es solamente con lo que estamos. Bueno, ese, la verdad que no sé ni cómo se llama ese diputado, pero ese fue uno de los que me agredió y es uno de los que permanentemente desafía a pelear y a resolver fuera de este recinto. Y yo no lo escuché nunca hablar acá en este recinto. Ahora sí, para gritar viva la libertad, carajo, para agredirnos, él está siempre ahí en el fondo. Porque evidentemente eso es lo que son los hombres y mujeres que conforman este espacio político. Espacio. Gracias, señora. Gracias.
1: La verdad, se trata con respeto, diputado Leiva, continúe, por favor.
0: La verdad, como hice la vez pasada, presidente, yo le voy a ir sumando 30 segundos cuando me agreden o no me dejan desarrollar la idea. Seguramente usted podrá cerrarme el micrófono, pero yo ya sumo 30 segundos más.
1: Continúe, diputado Leiva, nadie lo está interrumpiendo en este momento.
0: No, por eso le digo, usted me podrá cerrar el micrófono. Ahora, lo que no va a poder, presidente, es lograr que esos gritos, a lo que nosotros, yo la verdad que nunca traté de payaso, siempre mi planteo fue político y fue mi disidencia que planteo desde el punto de vista político. Y en esa línea, por ejemplo, la sociedad tiene que saber que hoy ustedes bajaron acá porque sabían que perdían, porque no les interesaba dar quórum. ¿Y saben por qué no les interesaba dar quórum? Porque no les interesa los millones de argentinos que están endeudados. No les interesa a los cientos de miles de personas con discapacidad a los que le niegan los recursos. No es casualidad que todos los días tengamos cierre de fábrica, que tengamos despedido, porque para eso ustedes vinieron. Y ahora nos quieren hacer creer que están preocupados por la soberanía en nuestro país. La soberanía se defiende resolviendo los problemas de la gente, no agravando los problemas de la gente. Pero ustedes son tan hipócritas, presidente, tan hipócritas, que nos llevan muchas veces a plantear de la manera que podamos, porque sabe qué, presidente, hagan lo que hagan, no van a poder acallar al pueblo, no van a poder silenciar nuestra voz, porque cada día que pasa en nuestro país son días en los que ustedes están hundiendo, pero de manera catastrófica, por este tipo de actitudes, de creerse que son los dueños de la palabra, de creerse que vinieron a refundar el país. ¿Ustedes creen que gritando van a solucionar los problemas del país? Los problemas del país se resuelven teniendo los debates como debe ser, escuchando a la oposición, escuchando a las organizaciones del pueblo, no escuchando a los verdaderos patrones que ustedes tienen, que son en este caso, ni siquiera son patrones, tienen uno solo, que se llama Donald Trump. Ese es el verdadero patrón que tienen ustedes y es el que le dice qué es lo que tiene que hacer. Entonces, presidente, permítame decirle lo siguiente. Hoy, ¿sabe a qué vinimos? A decirle a las comisiones que se tienen que reunir para establecer dictamen. A eso vinimos. Cuando se supone que las comisiones deben funcionar normalmente, esas comisiones que ustedes presiden, esas comisiones a las que no dan quórum cuando hay que debatir los temas trascendentes para la sociedad. Ahora bien, cuando le dicen hay que ir a votar en favor del Fondo Monetario, cuando le dicen, diputado, que el embajador de Estados Unidos se intromete en la vida de nuestro país, ahí está todo bien para ustedes. Ustedes son los primeros en bajarse los pantalones, son los primeros en arrodillarse. Entonces, presidente, a pesar del grito desaforado de este sector, yo quiero decirle a Milei, le quiero decir a ustedes que no estamos dispuestos a que nos quieran cambiar gato por liebre. No estamos dispuestos a que nos vengan a decir que de un día para otro se volvieron patriotas. Pero por favor, patriota, ustedes.
1: Le pido que finalice, por favor, diputado Leiva. No dialogue y finalice, por favor.
2: Me parece que no hay que apurar el tránsito. A ver, ¿alguien toma decisiones con un año y medio de anticipación sin saber cuál va a ser el precio del dólar, la tasa de interés, cuánto valen los pasajes para irse de vacaciones? Raro. Bueno, en esto es lo mismo. Y sobre todo, en una situación donde... Por supuesto que tenemos matices, tenemos discusiones para saldar, tenemos un montón de propuestas y candidatos para poner, pero que anticiparlo sería darle una ventaja al gobierno. Yo creo que la última reunión donde se juntaron gobernadores, con los jefes políticos de los distintos espacios, poner primero por delante la unidad. Nosotros no nos podemos dividir porque si no estamos ayudando al gobierno.
3: Ahí no hay discusión.
2: No hay discusión y creo que todos somos conscientes de la necesidad de ganar la Milei, que es la principal, es el principal reclamo de la sociedad frente a nosotros.
3: Te vuelvo a preguntar, ¿no hay chances de que el peronismo vaya separado?
2: Ninguna,
3: en el año que
2: viene? Ninguna, y además te agrego, casi que no es un problema solo de dirigentes. Las sociedades, no en Argentina, en el mundo, están polarizadas. Y no están polarizadas solamente por el sistema electoral, por las reglas de competencia, están polarizadas por los algoritmos, por este sesgo de confirmación, porque alguien que tiene una posición política la va a sostener. Entonces yo lo que te digo es, en el caso del sistema electoral nacional, igual hay segunda vuelta. Con lo cual, si Milei no llega a los 40 puntos, que hoy no llegaría en ningún caso, es difícil que Milei gane una elección.
3: Pero ¿cómo saber igual si hoy llegaría si no sabemos quiénes son los candidatos? Es muy difícil el cálculo también.
2: Mientras Milei tenga una imagen negativa tan alta, es difícil que llegue a los 40 puntos.
3: Estoy de acuerdo, pero después la oferta ordena, porque hay que ver el escenario.
2: Pero en la elección nacional vos igual, aún no existiendo la primaria, tendría segunda vuelta. Entonces, vuelvo atrás. Sí. Dijimos, lo primero, la unidad. Tenemos que ir todos juntos. Lo segundo, utilizar el mecanismo que todos conocemos y creemos que es legítimo, que son las primarias.
3: ¿Vos crees que el candidato sea Sergio Massa?
2: Yo creo que es el mejor candidato para enfrentar una situación como la que vamos a atravesar.
3: ¿Y él quiere ser candidato?
2: Bueno, eso tendrías que hablarlo con él. Vos me preguntás
4: a mí. Pero vos lo recontraconocés.
3: Hablamos de otras cosas.
4: Claro.
2: Hablo mucho con Sergio, por supuesto. Creo que es el mejor candidato. Creo que es uno de los tipos que más conoce la administración pública en la Argentina. Creo que es un tipo que tiene una capacidad de diálogo hasta el hartazgo, que conoce todo el sistema político, no solamente a nivel nacional, sino que conoce de las diferencias que tenemos en las 24 provincias, que a veces pareciera, visto desde la Ciudad de Buenos Aires, como si desde acá se resolvieran los problemas de otras provincias. Eso no es efectivamente así. Ahora, vos me preguntás si Sergio tiene la decisión tomada de ser candidato, pase lo que pase. No. Vos me preguntás a mí, ¿qué creo que quiere Sergio? Ganarle a Milei.
5: Represento a todos los bonaerenses, pero me votaron más de 4 millones de bonaerenses. Y ustedes hace 2 años y 2 meses que no me contestan. ¿Qué carajo hicieron con las 13 toneladas de oro? Quiero que me diga a mí, a través mío, a los bonaerenses, ¿qué hicieron con las 13 toneladas de oro? ¿Dónde están? ¿Qué hicieron con eso y para qué se lo llevaron? Quiero que lo conteste. Necesito que lo conteste. El oro no es de ustedes. El oro no es del gobierno. El oro no es ni de Bausili, ni de Milei, ni de Toto Caputo. El oro es de los argentinos. Y yo creo que este artículo 13 ustedes lo están redactando para salvarse. para salvarse con lo que hicieron para atrás, porque está prohibido. Hoy está prohibido. Quiero que me diga qué hizo con el oro. Esa es la primera pregunta, presidente. La segunda pregunta que le hice al funcionario Bausili es si va a usar los encajes de los depósitos en dólares de la gente en los bancos. Nosotros lo tenemos que controlar ustedes, pero ustedes a partir de esta media sanción nos lo impiden. Extraordinario. Pero además modifica, yo tengo tres preguntas, presidente, no sé cómo va a ser usted para que las conteste. Eso yo me encuadro con lo que usted diga, presidente. Usted es el presidente de la comisión, me voy a encuadrar en lo que usted diga. Lo único que le pido es que certifique que se contesten las preguntas que voy a hacer al señor Bausili, al funcionario Bausili. En principio, no sé si ayer vieron las mediciones del INDEC, ¿no? Cómo cae pitosamente la industria nacional. Reventada la industria nacional. Entonces, los objetivos de la Carta Orgánica, que tiene hoy la Carta Orgánica del Banco Central, que ustedes eliminan, como el desarrollo económico con equidad social, les quiero decir que se va a profundizar, total y absolutamente, ¿no? Porque si ese ya no es un objetivo del Banco Central, no sé de quién va a ser. Entonces tienen como único objetivo el valor de la moneda, como si fuera un fin en sí mismo, ¿no? Lo toman como si fuera el fin en sí mismo absoluto. Pero además, lo que dice el senador Mayans, que este es un proyecto absolutamente inconstitucional, es un proyecto absolutamente inconstitucional. Ustedes pretenden que se lo pongan por simple mayoría y que se lo renueve con 2/3 de ambas cámaras, cosa que no se le pide a nadie, a ningún funcionario del gobierno. Bueno, salvo al presidente de la República en un juicio político. O en un juicio político a los magistrados de la Corte. Y ustedes se equiparan en ese lugar. Es una cosa. Pero a ustedes sí se los puede poner, no como a los miembros de la Corte, que se los ponen por 2/3 y se lo quita por 2/3 de ambas cámaras. Nosotros lo ponemos, el Senado los pone por 2/3 y se lo quita por ambas, por 2/3 de ambas cámaras. Ustedes no. Ustedes tienen coronita. A ustedes los ponen con simple mayoría y los tienen que sacar con 2/3 de ambas. ¡Qué increíble! Hermoso, extraordinario. Son el superpoder, un poder, un cuarto poder han inventado con esta media sanción que viene en revisión de la Cámara de en revisión. La votaron a libro cerrado, les importó todo, nada, y la votaron así, consiguieron los números, votan. Esto no va a durar mucho, ¿eh? Les quiero decir, si se va a aprobar, porque ustedes tienen los números, no va a durar mucho, se los quiero decir. Quiero hablar sobre, ya cumplió 2 años un pedido que hice de información pública, más de 2 años tiene mi pedido de acceso a la información pública. Soy una senadora de la Nación. Senadora de la Nación de la Provincia de Buenos Aires. Represento el voto, represento a todos los bonaerenses, pero me votaron más de 4 millones de bonaerenses. Y ustedes hace 2 años y 2 meses que no me contestan. ¿Qué carajo hicieron con las 13 toneladas de oro? Quiero que me diga a mí, a través mío, a los bonaerenses, ¿qué hicieron con las 13 toneladas de oro? ¿Dónde están? ¿Qué hicieron con eso? ¿Y para qué se lo llevaron? Quiero que lo conteste. Necesito que lo conteste. Usted sabe que tienen sanciones administrativas cuando no contestan, obviamente, los pedidos de acceso a la información pública que un funcionario está obligado, como yo, estoy obligada, y usted está obligado a contestar. Y usted está obligado a contestar. No me obligue a hacerle una denuncia penal. Díganos a todos, ya que está en el Congreso de la Nación, y yo tengo que controlarlo a usted. Es mi obligación constitucional. Usted dígame a mí qué hizo con las 13 toneladas de oro. Dígamelo, dígaselo a todo el mundo. Entonces, a mí me preocupa porque en el artículo 13 de esta media sanción que viene en revisión, ustedes modifican el 33, se lo voy a leer, permiso para leer, presidente. Dice, los bienes que integran las reservas son inembargables. El banco podrá mantener una parte de sus activos externos en depósitos u otras operaciones a interés en instituciones bancarias del exterior. ¿Ahí tienen el oro? En oro, dice. En activos financieros líquidos o en papeles de reconocida solvencia y liquidez, pagaderos en oro o en moneda extranjera, pudiendo utilizarlos como garantía de operaciones propias de banca central. Bueno, mire, usted usa un ejemplo que ya se utiliza, ¿no? Que no vale poner ese ejemplo, pues ya se utiliza, como tomar liquidez poniendo como garantía un bono. Eso ya se utiliza. Pero el 33 tiene otros puntos que usted no aclara. Usted nos dice lo que ya se utiliza, pero no nos dice qué es lo que van a hacer cuando amplían el 33. Y por ejemplo, los encajes de los depósitos de la gente en los bancos, los dólares de los clientes de los bancos, los encajes, ¿los van a utilizar o no los van a utilizar? Dígame, quiero que me lo conteste. Necesito que se lo conteste a doña Rosa a ver qué hace con los depósitos del banco. Si los va a sacar o se los va a agarrar usted. Y además, lo que me gustaría que taxativamente, si no es así como yo interpreto, taxativamente que me diga qué activos va a dar en garantía y cuáles no van a dar. Porque la verdad que el artículo 33 es bastante claro. Es bastante claro. A mí me suena, se lo digo, lo interpreto, es una interpretación. Pero no es una interpretación loca, ¿eh? Este artículo 13 está para que ustedes no tengan responsabilidad de ningún tipo judicial con lo que han hecho con el oro de los argentinos. El oro no es de ustedes. El oro no es del gobierno. El oro no es ni de Bausili, ni de Milei, ni de Toto Caputo. El oro es de los argentinos. Y yo creo que este artículo 13 ustedes lo están redactando para salvarse. Para salvarse con lo que hicieron para atrás, porque está prohibido. Hoy está prohibido. Quiero que me diga qué hizo con el oro. Esa es la primera pregunta, presidente. La segunda pregunta que le hice al funcionario Bausili es si va a usar los encajes de los depósitos en dólares de la gente en los bancos. Y lo tercero, que me aclare, si es una interpretación loca la que estoy haciendo, bueno, taxativamente, que me diga qué activos va a dejar de garantías y cuáles no. Gracias, presidente.

0: buenas tardes, ¿cómo le va? ¿Cómo andan? Aquí arrancamos en ese Mático Fondo de Radio. En esta tarde, bueno, ahora salió el sol. Era nublada, ahora tarde sale el sol, después no se llueve, ya viene, si no. Todo de todo para todo. Es una tarde con mucha información, cosas que fueron pasando en las últimas 24 horas. Ya vamos a leer los títulos más importantes de la República Argentina. Hoy juega Messi, dice, bueno, me alegro. Señores, tarde con data a nivel provincial también. Te dijimos y te mencionamos sobre funcionarios que no declaraban bienes. Y esto es muy importante porque si nos engañan con lo más mínimo que tienen que hacer ellos, imagínate en grandes cantidades, ¿no? Pero bueno, ya vamos a hablar al respecto. Gente que 10 años no declaraban propiedades. 10 años, según figura en registros de ATER, según la data que manejamos. Señores, brujería, macumba y demás municipal. El que me hace, le hago brujería, me hace las cosas que yo quiero. Bueno, anda nomás. Tarde con información. El peronismo va unido. Va unido. Vamos a hablar en la tarde también de todo eso, señores. Murió Chiche Germán. Estás peleado con tu hermano, estás peleado con tu hermano, estás peleado con este, dijo. ¿No crees que el problema sos vos? Señores, con ustedes María José Sanguiné. Muy buenas tardes, ¿cómo le va, María José? ¿Cómo anda?
1: Hola, ¿qué tal? Buenas tardes.
0: Agárralo, tíralo un poquito para abajo, sí. Agárralo, no tengas miedo.
1: Ahí está,
0: perfecto, perfecto.
1: Todo bien.
0: ¿Cómo le va?
1: Bien, muy bien.
0: Señor, ¿qué trajo ya? ¿Quién es el de seguridad? ¿Quién es? Ah, está bien, perfecto. Perfecto. No, lo vi intimidante, lo noté así.
1: Bueno, viste, estaba. Bueno. Escúchame, no puedo tener yo. Cualquiera tiene.
0: Sí, no, pero lógico que podés tener, majo, ni hablar.
1: Porque que parece bueno. Que, viste, cuando uno tiene, el resto parece que.
0: Vos no podés tener.
1: Viste, no,
0: no
1: solamente son. Pará.
0: No, tranquilo. El abanderado. Señores, así arrancamos en esta tarde. Ya te informamos un poquito a nivel nacional. El resumen del día.

0: Hoy viene Cocho. La tercera lo que me acordé y después le voy a mandar un mensaje a Daniel. Cuando fuimos a hacer el reconocimiento con Vialidad del terreno que teníamos que elegir en el helicóptero que íbamos a ir.
1: ¿Qué pasó?
0: No, me río porque le pregunté a Daniel si había volado alguna vez. ¿Entendés? No, vos. Dios, dale, vamos a subir. Chiquito era los dos más late, él y yo, imagínate. Él bajó el helicóptero tipo la luna, ¿viste? Cuando sí, vos pisás, dijo, pisaba. A ver, pisaba, a ver, buena cosa.
1: Se había cambiado.
0: Si podía o no podía bajar la máquina.
1: ¿Flotaba o no flotaba?
0: Yo te va a ver que no miento lo que le digo. En este va a ir. ¿Usted quién es? Soy la prensa, le. Dios querido, señores. Vos no podés decir que si trabajás con coach, no viví experiencias inolvidables. Te puede pasar cualquier cosa ahí, ¿eh? Después había un político, iban todos los patrulleros adelante y sí. Dijo, es la primera vez que voy atrás de ellos, dijo uno.

0: Así estamos en la tarde. Contame un poco la temperatura, Majo. ¿Cómo está todo el departamento de Nogoyá?
1: Actualmente 18 grados.
0: Está linda la temperatura, Majo. Está linda. Está linda.
1: Casi después del mediodía empezó a lloviznar, tipo 2 de la tarde.
0: Levantó un poco ahí, ¿eh?
1: Sí, lo que pasa es que hay mucha humedad.
0: A la mañana estaba un poco fresco. Yo me levanté como 6 y media, por ahí.
1: Estaba fresquito.
0: Estaba fresquito a la mañana, sí, temprano. Sí.
1: Así que, bueno, hay llovizna. Por momentos, hay.
0: Hay cortina de llovizna, por ahí, por momentito. Y sí, mañana también, ¿o no, manga, Majo?
1: Sí, mañana, está, mañana también. El viernes, más que nada.
0: Ah, mira vos. Majo, que te dice cómo está la clima, hacele caso, tonto, hacele caso.
1: No seas rebelde, sí. Te cuento, para esta noche vamos a tener 7 grados.
0: Ahí está, ¿ves?
1: Mañana jueves arrancamos con mínima de 7 y máxima 22 grados, parcialmente nublado, algo de sol, algunas lluvias. El viernes mínima de 8, máxima 18 grados, parcialmente nublado y va a haber algunas gotas por manga, por decirlo así.
0: Sí.
1: Sábado y domingo, mínima de entre 6 y 7 grados y máximas entre 15 y 16 grados, parcialmente nublado y algo de sol.
0: 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Somos el turno tarde, claro que sí. Igual se va a la Unión, pero el peronismo está en quiebra, Majo. No pueden hacer ni dos
1: bolsones de video. No sé, ¿salió por comunicado?
0: Hay que esperar los comunicados ahora.
1: Pregunto, no sé.

0: hacernos de los dineros para pagar y cumplir con lo que vamos a llegar. Así que si vos me preguntás si va a haber nombramiento este año, no va a haber nombramiento hasta tanto no encontremos la solidez que requerimos como municipio para tener cierta estabilidad que nos permita transitar con mayor tranquilidad en el municipio.
1: Ahora veo gatos sentados.

0: señores, bajó el precio de la frutilla. A mi verdulero, que tengo los verduleros acá cerca. Los alumnos de Beltrán son. Los verdus son.
1: Los becados.
0: Los becados de Beltrán. A los becados de Beltrán, saludo de la tarde.
1: Hay un becado que tanto te acordás que se cuestionó el saludo, que sí, que no. Estoy esperando la frutilla todavía, ¿eh? Tengo acá guardado el mensaje.
0: ¿No llegó todavía?
1: No.
0: Vienen de Coronda. De 7.000 pesos a 4.500 el kilo. Señora, usted que se pregunta ahora, temporada de frutilla. Y se triplicaron las ventas en Paraná. Y claro, baja de precio. Sí. O sea que Belgrano tiene flor de... Ay, ¿cómo se llama? De coliflor.
1: Ah, me asusté.
0: No.
1: Tardaste tanto para decir coliflor. Yo te miraba, te miraba, digo, ¿qué iba a decir?
0: Bueno, pero me salió la palabra coliflor. Saludos a los chicos. Hola, Julio. Los alumnos de Beltrán. La verdulería que van los funcionarios. Nos dejan propina.

0: señores, una jueza federal de Río Grande podría suspender la exploración petrolera del proyecto Sea Lion en Malvinas. Mariel Borruto se declaró competente para resolver un planteo de excombatientes que reclama una medida cautelar contra Rockefeller Exploration y Navitas Petroleum. Es la primera causa judicial que podría tener una resolución en corto plazo contra las dos empresas. Israel también se pronunció a favor de Malvinas. China también. Dale, dale que se puede. ¿Cómo sale esto de Malvinas en este momento? Ahí está, están escuchando la mejor, dicen ellos, ven. Ahí está. No sé qué tiene la oficina atrás, porque me dijo, ¿para qué voy a buscar en la oficina, la quinta? Y te buscan.
1: Bueno.
0: Pero que el verdadero tiene flor. Flor de.
1: ¿De qué?
0: De coliflor. Increíble. Según cuentan los clientes y clientas de
1: todo. Ah, mira vos, bueno.
0: Hola, Jorge. Che, para no ser pobre hay que tener 2.603.556.
1: Sí.
0: Ah, estamos re contra mil pobres, nosotros nomás.
1: Re contra, nosotros desde la línea de indigente, pero de, no sé, el tercer puesto.
0: Quiero ser alumno de Beltrán, ¿me entendés?
1: Sí, una beca seguro.
0: Tiranos algo.
2: Yo sé que la paciencia se acaba y en este mundo de que todo se quiere ya o todo para ayer, yo le pido a los vecinos que nos tengan un poquito de paciencia.
3: Hola, ¿qué onda? ¿El partido justicialista, nuestro partido, está abierto?
0: El partido de él, no sé. Dijo nuestro, dijo.
1: Se te sumó.
0: Está fácil para sumarme.

0: pasa con control, bromatología también, chicos, a ponerse igual para todos, ¿eh? Algunos están medio fuleros ahí. Es que se jode, la gente tiene que laburar, tras que no hay un peso.
1: ¿Pero qué cantidad tiene bromatología de personal? ¿Seguimos con la misma cantidad?
0: Escúchame, para las guardias me dijeron ahí de control, una sola persona de noche. Pero ni loco voy a meterme al bar, allá me...
1: Bueno, por eso te digo, en algunos lugares sobran, en otros lados falta.
0: ¿De qué ciudad es el letrado de que representaría a tu colega de lanzada contra tu colega de contextura obesa? No sé, che, ¿De qué habla? ¿Qué es eso? Señores, así estamos en la tarde. No entiendo, me hablan en código.

0: tarjeta alimentaria en septiembre, cuánto se cobra y cuánto se paga según el DNI. ASEC confirmó los montos que recibirá durante el septiembre las familias beneficiadas con AUH junto con la asistencia alimentaria. Los importes van desde 72.250 para quienes tienen un hijo hasta 149.425 para hogares con tres o más. Eso no bajó nada, ¿viste lo que decía de los planes y todo?
1: No, además, no llega a bajar eso, ¿sabes
0: lo acrecentó
1: qué?
0: esto.
1: Pero mire, no, no, eso no se toca.
0: No, intocable para ellos, esto no se toca, En el deporte, Cuti Romero será el nuevo capitán de la selección argentina tras la despedida de Messi. Hay nuevo capitán.
1: Te cuento nomás un poquito lo que pasa en el Congreso, ¿no? Uno de los temas principales. ¿Qué pasó con la emergencia en discapacidad? La ley 27.793 de emergencia nacional en discapacidad fue sancionada en el año 2025 y estableció la emergencia hasta el 31 de diciembre del 2026. El gobierno de Javier Milei había intentado frenar la aplicación de la norma mediante un veto, pero el Congreso logró revertirlo con una mayoría muy amplia. Ahora el tema vuelve a diputados. Este 9 de septiembre avanzó el tratamiento para discutir una prórroga de emergencia en discapacidad. El plan de trabajo fue aprobado por unanimidad y está previsto que las comisiones avancen sobre el proyecto. El reclamo de las organizaciones del sector apunta principalmente a garantizar la continuidad de las prestaciones, tratamientos, transportes, centro de día, hogares y atención a personas con discapacidad frente al deterioro de los aranceles y las dificultades de financiamiento. Sí, se han cortado los tratamientos.
0: Pero, a ver, es cierto. Está complicado algunas cuestiones, te buscan la vuelta con la obra social, que si vos no tenés esto...

0: También te cuento que está vigente el juicio por la desaparición de Loan Danilo Peña. Continúa en Corrientes. La causa tiene 17 personas acusadas y el debate oral se desarrolla de manera presencial. Las audiencias están previstas durante septiembre y hasta diciembre. ¿Qué se está juzgando? El juicio busca determinar qué ocurrió con Loan, quienes participaron en su desaparición, y sí, existió una maniobra organizada detrás del hecho. Loan desapareció el 13 de junio del 2024 en la localidad correntina de 9 de julio. Entre los acusados están familiares y allegados al niño, además de un ex comisario y otras personas vinculadas a la investigación.
1: Frigerio recibirá bomberos voluntarios para fortalecer el sistema de emergencias. El gobierno provincial asumió el compromiso de mejorar el circuito administrativo de los recursos previstos por la ley para acortar tiempos de tramitación y dar mayor previsibilidad a los cuarteles. La están pasando muy mal los cuarteles. Muy mal. Mirá, yo recordaba, y después lo voy a charlar a esto, lo que fue en su momento... el convenio que hizo acá, o la ordenanza, en la cual le suben el monto, ¿no es cierto?, según la tasa.
0: Sí.
1: Vos pagás la tasa, ¿no es cierto?
0: Va un porcentaje.
1: Va porcentaje a bombero. Eso les vino bárbaro. Esto tenía que estar en todos lados. Porque vos no sabés cuándo lo van a necesitar a bombero.
0: No, más vale.
1: Creo que esto se tenía que implementar en todo el departamento. Esto es una de las cosas muy buenas que tuvo bombero voluntario, porque eso por lo menos te ingresa algo de plata en algún lado. Pero ya lo hablamos en minutos. Nuevo jefe en el corralón.
0: ¿Dónde?
1: Che, ¿hay alguien que es verdad que cocinero en una escuela y aparte también trabaja en el corralón municipal, bajo? ¿De la UCR, militante?
0: Y si no chocan los horarios, lo puede hacer.
1: Ahora, pero bendecido, porque vos imagínate que vos querés meter un pibe tuyo en alguna repartición y no tenés suerte. Después de los 50 te llega el beneficio.
0: Y bueno, tenés que ser militante.
1: Igual. Mirá, no, a ver, por las calles. Ese García. La gente me pregunta por las calles, ¿cuándo activa?
0: ¿El nuevo jefe?
1: El nuevo jefe y García. Los dos, García está encargado de la parte de bacheo, ¿no?
0: Sí, a ver, la parte vial.
1: Pregúntale cuándo tira, a ver dónde tira ahora.
0: Había un rumorcito, pero hasta donde yo sabía, hasta el momento, una pequeña salida.
1: Pará. No, pará. ¿Alguien que se puede llegar a ir? ¿No le dieron el traje?
0: No sé si el traje o qué, pero viste que...
1: Ay, qué tiernitos los funcionarios de hoy en día, che. Antes aguantaban más.
0: Hay que ver las reuniones de gabinete.
1: Hay que esperar las noticias.
0: Hay que ver las reuniones de gabinete que hacen.
1: Vamos a chequear esa...

0: poquito a la provincia de Entre Ríos. Diputado revisará el proyecto que propone que funcionarios municipales aporten a sus sistemas previsionales.
1: Bien eso.
0: Exactamente, te cuento un poquito el proyecto.
1: Dale.
0: El proyecto de ley tuvo media sanción del Senado en la primera del... El proyecto de ley tuvo media sanción del Senado en la sesión del 1 de septiembre. Propone modificar la ley de municipios en cuanto al aporte que realicen funcionarios municipales a la caja de jubilaciones y pensiones

0: de sus jurisdicciones. Busca eliminar el límite máximo del 16%, manteniendo solo el mínimo del 12%, con el fin, entre otros, de otorgar mayor autonomía a los sistemas previsionales. Este lunes ingresó a la Cámara de Diputados con media sanción de diputados un proyecto de ley que propone modificar el inciso B del artículo 192 de la ley número 10.027, ley orgánica del 16%, manteniendo únicamente el piso mínimo del 12%, con el objeto de otorgar mayor autonomía a los sistemas previsionales municipales y permitir que cada régimen pueda adecuar sus niveles de financiamiento conforme a sus necesidades económicas y financieras. En los fundamentos del proyecto que el senador José Vergara, de Juntos por Entre Ríos, presentó el 27 de mayo del 2026, se recordó que el artículo 192 de la ley número 10.027, ley orgánica de los municipios de Entre Ríos, establece las disposiciones que deben cumplir las cajas de jubilaciones y pensiones municipales, entre ellas la que dispone en el inciso B1 que los funcionarios y empleados municipales que aporten a las mismas deberán realizar aportes previsionales no inferiores al 12% ni superiores al 16%. También precisó que en Entre Ríos existen actualmente 22 cajas de jubilaciones y pensiones municipales, cada una con realidades financieras, demográficas y actuariales distintas, lo que toma inconveniente la existencia de un límite uniforme e inflexible fijado por la ley para todos los regímenes locales. En aquel escenario, el senador sostuvo que la existencia de un tope legal rígido restringe la capacidad de las cajas de jubilaciones y pensiones municipales para adoptar medidas destinadas a garantizar su sustentabilidad en contexto del aumento de la expectativa de vida, crecimiento de obligaciones previsionales y desequilibrios estructurales entre aportes y beneficios.
1: Si no son de sacar plata del gobierno, está enloquecido.
0: La necesidad de revisar. Vergara citó a numerosos presidentes municipales de la provincia junto a autoridades vinculadas a las cajas de jubilaciones, pensiones municipales, han manifestado la necesidad de revisar el límite máximo actualmente previsto en la legislación vigente, entendiendo que dicha restricción limita las herramientas de financiamiento disponibles para afrontar los compromisos previsionales y fortalecer la sostenibilidad económica de los regímenes municipales. También sostuvo que la eliminación del límite máximo no implica automáticamente un incremento de aportes, sino simplemente remover una restricción legal que hoy impide establecer porcentajes superiores cuando las circunstancias financieras o actuariales así lo requieran. Así entendió que por ello resulta conveniente modificar el artículo referido, eliminando el tope máximo actualmente vigente y preservando únicamente el aporte mínimo obligatorio.
1: Yo creo que están desesperados por volver a tener plata a la caja, venga que necesitamos dinero.
0: Se nota.
1: Mucho.
0: Ya tiene media sanción.
1: 3 años. Frigerio no logra acomodar el barco todavía. No. No logra. Che, ¿vendrá una ambulancia para la ciudad?
0: Y no, tengo otra novedad, lo que va a venir para en el Hospital San Blas, ya te lo voy a contar.
1: No me lo digas. Señores, hacemos la primera pausa, ya venimos con más información, estamos hasta las 20. ¿Cómo están del otro lado? Saludo a todos los barrios.

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0: más, estamos en la tarde de 18:30 en la República Argentina. Club Libertad presentó en la Casa de Entre Ríos, lo anunciaba ayer Majo, ¿no? Que iban a estar con el tema de este encuentro futbolístico, este torneo que tiene el Mundialito, se llama, ¿no, Majo? Alconcito, sí. Mundialitos Alconcito.
1: Que de Defensa y Justicia, pero también lo
0: Entre Ríos. Sí, sí, justamente por un contacto que tienen ellos, claro. Movido también con, no recuerdo el nombre del técnico.
1: La presentación fue esta, mirá, yo te voy a contar, agradezco a la gente allá de Buenos Aires que nos enviaron esta data.
0: Está mal el micrófono, Majo, ¿qué le pasa? No, está bien, así, no, póngalo así.
1: Trato de que las cosas, viste, que yo con amor las trato, no me gusta.
0: No le tenga miedo, agárrelo. Ahí está. ¿Usted le puede enseñar? Usted tiene la profesión y todo, ¿le puede como ayudar un poco a Majo o va a mirar ahí nada más? Colabórele con Majo. No toca, no manejo plata.
1: Ya está. Vamos
0: a ver. No, porque si lo puede ayudar. No, espere. Porque si nos puede ayudar. Otra mano no viene mal, Majo. Otra mano no viene mal.
1: No, tantas manos no.
0: No querés que te dan. Contale cosita.
1: Te recuerdo lo que pasó en el día de hoy. Se presentó la segunda edición entrerriana del Mundialito Alconcitos. La Casa Entre Ríos fue sede de la presentación de la segunda edición entrerriana del Mundialito Alconcitos, certamen de fútbol infantil que se disputará del 2 al 4 de octubre en Nogoyá. La actividad se realizará el miércoles, por hoy, allá en... A las 14 horas fue la presentación en calle Suipacha, 844, Cava, y permitirá conocer los principales detalles de esta nueva edición que convocará a clubes y jóvenes futbolistas de distintas localidades entrerrianas. La iniciativa impulsada por el Club de Defensa y Justicia busca promover el fútbol infantil y generar oportunidades para el desarrollo de jóvenes jugadores, fomentando valores como la integración, el respeto y el trabajo en equipo. En Entre Ríos, el Club Deportivo Libertad de Nogoyá será sede de las tres jornadas de competencia que reunirán a las distintas delegaciones participantes en entorno al deporte y a la formación. Durante el encuentro en la Casa de Entre Ríos, referentes de la organización brindarán información sobre las características del torneo y las actividades previstas para la edición 2026. La presentación será con entrada libre y gratuita, es lo que comunica desde Casa Entre Ríos en calle Suipacha.
0: Sí.
1: Nada más que eso.
0: Bueno, pero a ver, este encuentro que seguramente es bueno para la ciudad también, esperemos que también por parte del gobierno, ¿cierto, Majo? Se colabore, ¿no?, a estos eventos que son interesantes. Y también genera movimiento de gente.
1: Yo quería decir porque son chicos, te están diciendo cuál es el objetivo, ¿no?, de los chicos, lograr el respeto, la integridad, hacer el deporte, la educación, buenas personas.
0: El deporte que te saca de todo, ¿no? De todo eso malo, de la calle.
1: Buenas personas.
0: Tengo entendido que Coach estaba viniendo ya, después vamos a charlar un poquito al aire acerca de esto. Un evento interesante, ¿no? Que es segunda edición, ¿no?
1: Segunda edición, exactamente.
0: Segunda edición. Vi que hicieron un trofeo también interesante, lindo. Que después seguramente lo vamos a subir a las redes. Señores, 18:33 en la República Argentina. Saludos a la gente, Hernández en el 105.9. Hola, Febre Montoya, el condado de New Jersey. ¿Cuánto candidato va a haber ahí, Majo?
1: No sé, ni idea. La verdad que son varios. En un momento, cuando comenzamos con esto de las campañas políticas, qué sé yo, había 9.
0: Nueve
1: precandidatos.
0: Y se van a votar entre ellos. O sea, vale oro un voto ahí.
1: Sí, mucho.
0: Sí.

0: apareció la doctora acá, mirá. Buenas tardes, buenas tardes.
1: Hola, hola.
0: ¿Qué haces así con la cabeza? Como dice.
1: Hola, hola.
0: Hola, Olis. Digo.

0: Capaz de sorprenderme acá. Esta es una cosa increíble, ¿eh?
1: No, si son todos transparentes, no hay truchada.
0: Se reunieron las municipalidades de San Lucas González también hoy, ¿eh? Funcionarios del departamento. Hola, Gaby, ¿cómo estás ahí? Saludo a Majito también, dice.
1: Gracias, ¿cómo te va, Gaby?
0: Hace rato no le pasamos un tema de Guns N' Roses a...
1: Ah, sí, a él, es fanático.
0: Fanático, sí, sí, a Gaby Boyutti.

0: también tenemos noticia, como te contaba, el día viernes. Esto ocurre acá en la ciudad de Nogoyá, en el Hospital San Blas, hablo de salud, en el cual sabemos que van a estar autoridades como la vicegobernadora Alicia Luani, ministro de Salud, y junto a Alejandro Daneri, del CTM Salto Grande, entregando en esta gestión realizada por Alicia Luani un ecógrafo de última generación, un respirador artificial de traslado y un desfibrilador externo automático.
1: Entiendo.
0: Esto es para equipar.
1: Esto de Salto Grande, ¿qué sería esto de Salto Grande? Me decís que es, que mencionaste recién.
0: Sí, Alejandro Daneri.
1: ¿De qué organismo es?
0: CTM Salto Grande.
1: Bueno, Salto Grande también dio las ambulancias.
0: Claro, también, en su momento sí.
1: No, ahora estas ambulancias que se van a repartir, bueno, que esperemos que llegue a Luani y traigan una ambulancia, no traigan el respirador, que alguno te traigan una ambulancia.
0: Bueno, pero un ecógrafo es importante.
1: Sí, Majo. ¿Cuánto también le puede, lo puede pagar la cooperadora un ecógrafo?
0: Si quiere,
1: una cooperadora lo puede pagar. Una ambulancia de esta que a lo mejor, por ejemplo, ya tienen su treque-treque.
0: Sí, también.
1: La manda a Febre Montoya, que necesita Febre Montoya, y quedas como un duque.
0: Bueno, hay que ver, esto yo te cuento lo a que Luan está viniendo.
1: A Luan le traigan una ambulancia.
0: Por ahí viene,
1: de esa,
0: ¿vos
1: una
0: qué
1: esa,
0: sabes?
1: Una de esas trae una ambulancia, nos sorprende a todos.
0: Por ahí tiene en mente también traerla, no se está diciendo. Yo te digo lo que yo recibí, que te dije ayer, estoy investigando algo de salud.
1: Sí.
0: Ya lo anuncié, van a estar, según las autoridades, el senador, el intendente también va a estar. ¿Viste? Van a estar ahí presentes y sabemos que esto era una lucha del ecógrafo. ¿Cuánto hace que se estaban peleando por el ecógrafo para
1: sí,
0: el hospital? A Cuba lo sabe.
1: Una cantidad.
0: ¿Cuántos años? Igual que respirador también lo mismo. Desfibrilador, desfibrilador externo automático, que es el DEA, que le dicen.
1: Sí.
0: Y esto va a ocurrir el día viernes aproximadamente a las 13 horas.
1: Que es importante, sí. Por que supuesto. Está bueno, sí. Y todo mientras venga de arriba.
0: Para mí tiene también para traer eso,
1: sí.
0: Ambulancia.
1: Si trae la ambulancia.
0: Sí. Y te digo más. Ojalá que se dé, yo creería que sí, el showroom. Ojalá que se dé.
1: Ah, el showroom, que bueno, es interesante eso también, ¿no? Porque bueno,
0: es para equipar. Si claro. Estos aparatos que se traen. Sí,
1: empiezan a armar la sala, a equipar de a poco también todo eso.
0: Exactamente.
1: Bien, porque viste que a lo mejor.
0: Sí, no.
1: No querés. Hay un extremo accidente a un lado y a vos vienen por una gripe y tenés que
0: sí,
1: estar con eso ahí y demás, claro.
0: Es verdad, así que por eso te digo: ojalá que yo sé que es para equipar parte del showroom del hospital. Me parece bárbaro.
1: Venga, no, pase por acá. No, no, no, salude. No, ¿cómo que no? ¿Qué viene acá? ¿Qué la bucra? ¿Qué viene? Salúdeme un poco al aire. Me saluda, nada más, salúdeme. Salude. Venga. No, un saludo a la gente. Está en la audiencia.
2: Saludo a todos los oyentes.
1: Ahí está. Hola, Marco, buenas tardes, ¿cómo anda?
2: Ángel Claudio Ponce.
1: ¿Cómo está usted?
2: Bien, querido, bien.
1: Anda, lo veo, tú que anda activo, anda para todos lados.
2: Es que, sí. Sí, efectivamente.
1: ¿Cómo está esa liga?
2: Bien.
1: ¿Cómo está esa NBA para las próximas elecciones?
2: Mirá, la verdad es que han hecho un revuelo bárbaro, pero...
1: ¿No se sabe si se van a presentar? ¿Era humo?
2: No sé, la verdad que no tengo ni idea, porque nosotros tenemos que ir, presentar los balances, las memorias de todas las cosas que hemos logrado.
1: Sí.
2: Y bueno, los clubes dirán después. Después de la asamblea te visito. ¿Sabes?
1: ¿Qué fecha es?
2: 15 de septiembre.
1: Ahí estaremos presentes, voto a voto, como en la AFA, hacer más quilombo, tiramos todo.
2: Yo no vivo de esto, gracias a Dios.
1: No, está bien.
2: Una buena gestión. Por supuesto, lo único que le he aportado al fútbol son 17 años de trabajo. Y se verá, sinceramente.
1: Mito o realidad que hay unas firmas por ahí en un papel.
2: Ajá, sí, andan acosando a los clubes, no te dan ni idea. Vos no te das ni idea, es peor que una elección de
1: coso.
2: De electoral. Sinceramente,
1: si
2: jamás.
1: Pierdo, porque, yo si pierdo me tengo que ir después.
2: Pero aparte claro. Yo no sé por qué pasan estas cosas, qué intereses traen atrás de todo esto, ¿me entendés?
1: Sí.
2: Porque hay gente grande que son presidentes y lo han acosado que no te das una idea, ¿me entendés? Visitándolo
1: ¿sí?
2: a los negocios, todas esas cosas que. Yo la gestión va a ser la que va a hablar, nada más.
1: Perfecto, Marquito.
2: Después sí, te prometo la visita.
1: Sí. O sea que la semana que viene ya es.
2: La semana que viene.
1: Perfecto.
2: ¿Estamos?
1: Perfecto.
2: Un abrazo, querido.
1: Marco, quiero charlar con vos. Muchas cosas que se hicieron en tu gestión como concejal, y hablando en serio, el tema de contaminación, el tema también de la ciudad.
2: Nueva laguna que están poniendo en Nuevo Ya, que la verdad que son olores nauseabundos los que la zona de la gente allá del Chañar, ¿viste? Uh-huh. Nauseabundos son los olores.
1: Y quiero charlar también algunas cuestiones que se hicieron en tu gestión, cosas que pareciera banales. Hoy nadie toca esos temas, que muchas veces también la parte comercial y algunas cosas, cuando pasé por acá, charlamos un poquito. ¿Cómo le fue en Chaco?
2: Muy bien, gracias a Dios.
1: ¿Fue solo o acompañado?
2: Fui con un amigo, un gran amigo.
1: Tenía la fuente, me contó bien. Sí. Me contó bien, iban los dos en una 4x4, ¿puede ser?
2: Sí, sí.
1: Linda 4x4, hermosa.
2: Sí, pero no vive del Estado ese amigo.
1: ¡No!
2: Ni es ñoqui tampoco, ¿me entendés?
1: Algún amigo de él sí, pero...
2: No sé, pero él no.
1: Pero él es un amigo, ¿sí? Sí. Marquito, acá está, ahí está recién preparado. Señores, Marco Acosta, ¿qué opina usted de la elección, Majo?
0: ¿De qué elección?
1: De que va a ser en la Liga. Yo me enteré la semana pasada de esto.
0: Bueno, no, yo ya lo sabía porque, bueno, vos sabés que... La persona que está conmigo también allá hay elección.
1: Perdón, ¿participa también San Benito de esto o no?
0: Sí, todos los clubes.
1: Ah, es UDL.
0: Claro, la UDL.
1: Ah, mirá vos.
0: También.
1: My fire. No, ahí está.
0: Nos vemos. Chau, chau. Hasta
1: chau, Marquito. Está más flaco, Marco.
0: Chau.
1: ¿Qué nos trajo?
0: Queremos ver.
1: ¿Qué hace? ¿Serografía también?
0: Claro, queremos ver.
1: Marco Acosta se...

0: Vendeme un poco más, porque ya después viene gente. Bueno, estamos al aire, chicos.
1: Adiós.
0: Toma el aire.
1: Adiós.
0: A mí no, le digo a usted, no, no me da beso. A mí no me da beso.
1: ¿Te das cuenta? No, sé. No, ya está.
0: Gracias, gracias César, gracias por haber venido.
1: Buen viaje, gracias. Ahora, Marcos.
0: Eso sí, no sé.
1: Vino Marcos y se fue, ¿viste?
0: Hola Javier, en la tarde también. Vino, se fueron, estos se van a tomar café,
1: sí,
0: en la Puma.
1: Sí, para mí se van allá a la Puma, dice bueno, café. Listo. 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
0: Mirá, me dicen, hola Ángel, ¿está Marco? O sea, recién se fue Marquito, sí, recién se fue. Preguntarle si es cierto que después de la asamblea va a denunciar penalmente a dos clubes por lavado de activos. ¿Qué?
1: No.
0: ¿Para qué corto la música? ¿Cómo es esto? ¿Cómo es esto? Mira, se me escapó, Marco, como me lo miró digital. Ahora, para encontrarlo, Marco, que va escuchándome, me atendés a Beña Palo. Preguntarle si es cierto que después de la asamblea va a denunciar penalmente a dos clubes por lavado de activos. Mamita querida. Mirá vos, estaba el intendente con Gaby Bollito comiendo salame, queso, tomando mate, qué nivel. Un salame por un mate. Son bravos, chicos,
1: Y bueno, ¿viste? ¿Eh?
0: Yo tiro una foto y hoy tiro una foto. Fotaza tiro hoy.
1: Llevo ravioles. A lo mejor no le gusta el intendente ravioles.
0: Nunca, nunca vino a comer con nosotros el intendente. No, no vino a comer con nosotros. ¿Qué? Imagínate. No, escándalo.
1: No somos de la casta.
0: Escándalo, imagínate, pues.

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1: Ahí estaba el helicóptero de coche.

0: algo muy importante para contarte y agradezco a la persona que ayer, bueno, justo nos retiramos de la radio cuando recibo el mensaje, ¿no? Y es de Nogoyán.
1: ¿Ah, sí?
0: La vaca de Entre Ríos, que fue elegida como la mejor de la región centro porque se volvió una referente para el futuro de la lechería al campo.
1: Ah, mira vos.
0: Del establecimiento, el maestro de la familia Borré fue consagrada como vaca suprema en la cuarta edición del certamen. Participaron 24 tambos de Entre Ríos.
1: Hay que meter la Paso, ¿viste que Paso anda con todo ese tema?
0: Y Córdoba, y se evaluaron cerca de 400 animales. La cuarta edición de la jura a campo de las vacas lecheras de la región centro tuvo como gran protagonista a un tambo de Entre Ríos. El establecimiento, el maestro de la familia Borré, fue elegida como la vaca suprema de la competencia que reunió establecimientos comerciales de en Entre Ríos, Santa Fe y Córdoba. El certamen fue organizado por Grupo Todo Agro y este año se realizó en el marco de la mega exposición del Centro Argentino. La entrega de premios tuvo lugar durante una cena en las instalaciones de la Sociedad Rural de Villa María. En total fueron 24 tambos de las tres provincias los que participaron de esta edición. Una de las particularidades de la propuesta fue que los animales no fueron trasladados a una pista de exposición. El jurado los evaluó directamente en sus establecimientos.
1: ¡Apa, mira!
0: Con el objetivo de observar la calidad genética y productiva
1: y cómo estaban
0: de los rodeos en su ambiente habitual, ¿no?
1: Claro, a ver cómo estaban los animales.
0: Cerca de 400 vacas evaluadas. El encargado de realizar la evaluación fue el jurado Luis Gili, quien recorrió los establecimientos y realizó aproximadamente 400 animales.
1: ¡400 animales!
0: A partir de ese trabajo, seleccionó a las mejores vacas de las cuatro categorías, además de distinguir a los ejemplares más destacados de cada provincia. Entre los principales aspectos considerados estuvieron la capacidad corporal, la firmeza, la herencia, el sistema mamario y la corrección estructural. En las vacas con ovarios partos también se destacaron ejemplares como fuerte carácter lechero, armonía corporal y buenas patas. Te digo, esto, ¿vos sabés quién es la familia Borré?
1: No,
0: son de
1: no,
0: Don
1: no,
0: Cristóbal.
1: No, no. Don Cristóbal, primero o segunda.
0: Es donde está Calilo.
1: Primera.
0: Es una familia que hace muchos años tienen ellos.
1: Qué bueno, che.
0: La verdad que la noticia es importante. A ver. Entre Ríos, Nogoyá es una de las
1: cuencas lecheras
0: principales, ¿no?, que tiene la provincia. Y sabemos que esto es algo muy...
1: Un logro también para ellos, como establecimiento, como el trabajo diario. Viste que Don Cristóbal primero tiene la fiesta del tambero quesero. Viste, a ver, vamos a tener que mostrarla a la amiga el día de la fiesta del tambero quesero ahí a Cario Torero, le mando un saludo. Para ese día, ¿no? Tenés este animal.
0: Claro, bueno, a mí lo que me parece raro que no acá muy poca
1: difusión.
0: Sí, sí. Te digo, agradezco a la familia Borré que se comunicaron conmigo.
1: Sí.
0: Nos escuchan. Viste que por ahí hablamos de muchos temas cuando hablamos del campo, la zona rural.
1: Sí.
0: Y bueno, y agradezco que tuvieron la comunicación. En el cual sabemos que uno de los premios de la provincia de Entre Ríos, en el cuarto, partos, Sergio Borré, Rubén Duch, Luis Guarni, Carlos Sack, que es una de las que Sergio Borré es el dueño de la vaca que salió en cuarto lugar en premio.
1: Bueno, tiene que mandar una fotito.
0: Sí, ya tengo comunicación, ya está, tengo el número de Sergio.
1: Perfecto.
0: Para entrevistarlo.
1: Perfecto. Sí, tiene que pasar, darse una vuelta por acá, charlar con él.
0: Y contarnos,
1: muy
0: ¿por qué es de
1: Nogoyá? Muy importante para la cuenca lechera.
0: ¿El senador sabía esto?
1: Me imagino.
0: Yo creería que sí.
1: Mira, me mandan por acá... voy a poner algo, me manda un amigo acá también. Máximo nivel de producción de leche en 10 años.
0: Sí.
1: Escuchemos un poco esto, a ver qué interesante lo que dice. A ver, gracias amigo acá. A ver, escuchemos un poco esto.
2: De lo que se venía trabajando normalmente, digamos, más allá de la sequía que tuvimos, más allá de todos esos contextos que tuvimos, creo y es así, digamos, el productor lechero ha trabajado muy fuertemente puertas adentro en lo que es la parte de genética, en la parte de reproducción, en la parte de reserva forrajera, y cada vez, digamos, el tambero está más empresarial, digamos, en el desarrollo de su actividad. Quiero decir, y es así, digamos, y se refleja que la aplicación de tecnología, no solamente en la parte genética, sino en la parte de tecnología de ordeña y herramientas que hacen también para la producción láctea. Se ha desarrollado muchísimo, tanto el confort animal como el confort para el personal. Y bueno, todo eso hace el desarrollo, digamos, también de una buena lechería y también del clima últimamente, que nos está acompañando muy bien desde el año pasado, ¿no? Y a nivel nacional, la tendencia de cierre de tambo es así. Sí. Hay algunas vacas que se van, digamos, a frigorífico, porque bueno, porque es el descarte, pero mayormente las demás vacas o vaquillas pasan a otros tambos, o sea que los tambos se están confinando y agrandando todo, digamos. Con la mejoración, la mejora genética, digamos, está avanzando, digamos, la lechería, digamos, no solamente por el esfuerzo del productor, sino también por el esfuerzo o el buen sentido de la parte política, digamos, de la parte de la Secretaría de la Lechería a nivel nacional, que nos ha brindado crédito también para comprar tecnología o implementar, digamos, tecnología en nuestros tambos, ¿no?
3: ¿Vieron en algún momento que el 2025 venía siendo muy, muy positivo?
2: Venía ya desde fin del 24, porque veníamos terminando esa sequía prolongada. Sí. Y todos veníamos remándola, bastante complicado, digamos, pero el 2025 arrancó bien, arrancamos con buena producción, arrancamos, si bien las vacas por ahí se resienten en cuanto a producción, pero bueno, por ahí nos sorprende, ¿no? Y se veía ya que venía con una primavera buena, gracias a la lluvia que tuvimos en nuestra zona, en las otras zonas tan pasado de lluvia. Sí. Y bueno, nosotros venimos bien, hasta el día de hoy venimos con una buena lluvia, y bueno, sí, se avistaba, digamos, se veía, digamos, que íbamos a tener buena producción. La genética acompaña mucho también, el trabajar finamente con los nutricionistas, los veterinarios, también ayuda mucho, todo eso ayuda más en lo finito, digamos, del trabajo del tambo, ¿no? Más allá, digamos, del trabajo diario, digamos, pero ese trabajito fino que se hace hoy por hoy para desarrollar la actividad es bueno, y bueno, y a la vista está que tenemos más producción, ¿no? Nosotros creemos que la producción el año que viene probablemente vaya a aumentar nuevamente, porque ahora viene el clima muy bien, estamos haciendo muy buenas reservas de silaje, de forraje, lo que fuere, digamos, está bien. Lo que sí se planchó desde mitad del año pasado fue el tema del precio por litro de leche, eso sí se planchó. Pero bueno, hace un par de semanas atrás, una o dos semanas atrás, ya lo que es la leche en polvo volvió a aumentar un 7%, y la tendencia, bueno, es alcista nuevamente. Se está esperando el nuevo remate, digamos, de leche en polvo a nivel mundial, y eso se está esperando que nuevamente repunte, y lógicamente se espera, digamos, que en dos o tres meses tengamos esa repercusión en el peso por litro para nuestra producción, ¿no? Pero sí, yo creo que este año pasado se trabajó bien, como veníamos trabajando, creo que mejor todavía, porque las expectativas y, bueno, lo que nosotros percibíamos, nos estábamos acomodando económicamente en cuanto a la parte reserva también. Entonces nosotros pensamos y vemos, y así va a ser, suponemos que la producción del año que viene va a estar igual o por encima, ¿no?
1: Bueno, interesante entrevista que le hacía Canal 6 a Sergio Borré, ¿no? El máximo nivel de producción de leche en la década en 2025. Un interesante informe que decía también, ¿no? En todo esto relacionado a lo que comentabas vos, Majo, ¿eh?
0: Sí.
1: Así que esto está bueno. Vamos a preguntarle a Paso, ¿eh? Mándale un mensajito a Paso, a ver, que nos mande un audio, qué opina al respecto. Señor.

Che, Ángel, y te comento, Aluani se acordó de Nogoyá porque viene la política, más que seguro para algo se va a postular. Pero, a ver, gente capacitada para esas cosas que se iba a traer. Pero, no sé, para mí es eso, pero que hace años que tenemos que tener un hotel de 5 estrellas acá. Pero ahí tenés vos, y se están acordando porque se acerca la política.

0: Hay despidos de Tres Arroyos, ¿eh? Y bueno, esta gente que despidieron marchan a Buenos Aires. La movilización se fue hacia la Secretaría de Trabajo ante la grave crisis que afecta a la planta de Concepción del Uruguay. Hay otras sedes también complicadas de la firma, con carteles no a los despidos masivos, a la rebaja salarial, dice. Los despidos de Tres Arroyos marcharon en Buenos Aires. A los 82 años falleció Chiche Hepburn. Pionero en la televisión. Junto con Mirta, los dos ahí pegaron.
1: Sí, Mirta también está enferma.
0: Fue que filtró el famoso audio de Mirta.
1: También.
0: ¿Te acordás? Juegan con uno, carajo.
1: Exactamente.
0: A ver si es este el audio de que filtró Chiche Hepburn. Mirá si era pionero. A ver si lo tengo por acá, porque el enojo de lo que fue todo eso.
2: Juegan con la salud de uno. Ustedes se creen que uno tiene 20 años. Demasiado esfuerzo hago, carajo, mierda.
0: Ahí estaba, cuando, bueno, obviamente tuvieron peleados mucho tiempo. Después amistad, le dicen amistad.

0: juegan con la salud de uno de mis hijos, Mirta Legrand.
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2: Hacemos una mínima pausa, ya venimos, prendemos la cámara, muchos temas para charlar el día de hoy. ¿Qué pasó con documentación? ¿Se extravió o no se extravió? ¿Qué pasa en control?

Bueno, por eso creo que está desinformado o ve una media verdad, porque cuando dice que cobramos casi 600 millones de pesos, bueno, es una media verdad. Estoy hablando de 560 millones que recibimos. La otra mitad de la verdad es que nosotros, en vez de haber recibido 560 millones, teníamos presupuestado recibir 1000 millones en este cuatrimestre. ¿Me explico? Entonces, tampoco acepto que ponga en duda la transparencia de la gestión. Nosotros todos los meses elevamos el balance del presupuesto y la ejecución de gastos al Consejo Deliberante. O sea, los concejales libertarios de Hernández tienen la información necesaria de cómo va ejecutándose el presupuesto y los gastos que van teniendo diariamente.

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3: Hicimos en la tarde 19:21 en la República Argentina. Ha llegado Daniel Antonio, demoró, pero no, no anda puntual. No sé si anda haciendo gestiones, vaya a saber. ¿Usted tocó el micrófono recién? Perdón que le pregunte, ¿usted tocó ya el micrófono?
4: No, yo no toco lo que no es mío.
3: Pero, bueno, igual, ahí está. Una cosita.
4: Ahí estamos.
3: Recién nos acordamos en minutos, Daniel, le damos la bienvenida en la tarde, Majo, a Daniel Antonio Coche.
5: Sí,
3: anunciamos,
5: sí.
3: Majo, en el día de ayer que iba a estar en la casa de Entre Ríos también. Fue hoy esto, ¿no?
5: La presentación.
4: Bueno, buenas tardes.
3: Buenas tardes, ¿cómo le va?
4: Buenas tardes, Majo, a la audiencia. Sí, la verdad que un día lindo. A nosotros que nos gusta todo el tema de la movida deportiva, hoy tener la posibilidad de estar en la ciudad de Buenos Aires presentando este torneo, este segundo torneo que se hace de los Halconcitos, del Club Defensa y Justicia, con mucha prensa, con mucha gente que realmente uno quiere, se hicieron presentes dirigentes justamente del club, donde nos confirmaban no solamente su presencia en esta segunda etapa, sino que vamos a hacer justamente la sede en Entre Ríos para el año que viene. La idea es el año que viene hacer 4 subsedes en la provincia, que van a clasificar 3 o 4, los 3 o 4 mejores de cada categoría, y van a hacer las finales acá en el club. Están muy contentos por cómo se ha desarrollado, cómo nos hemos preparado. Todo lo que hemos preparado para este torneo, o sea, sean medallas, trofeos, el campo de juego, bueno, tiene un seguimiento a través de Matías Pérez.
3: Sí, Matías, pero no me acordaba el nombre de
4: Matías Pérez.
3: Matías Pérez, el técnico.
4: Así que la verdad que nos vinimos muy contentos. Vamos a seguir promocionándolo. Hoy estamos alrededor de los 55 equipos que se han confirmado su participación, creemos que vamos a estar en el orden de los 60 y pico, 70 equipos, y esto realmente no solamente redunda en beneficio a la institución, sino que para Nuevo Yap, calcular que 20, 25 personas por equipo, estamos hablando del orden de las 1.700, 1.800 personas que van a estar desde el día viernes hasta el día domingo, así que con mucha alegría.
3: Veíamos por ahí también un lindo trofeo, una linda presentación. Esto lo hablamos con Majo hace minutos al aire también, ¿no? Esto genera movimiento también en la ciudad, ¿no? Esto genera la actividad hotelera, el combustible, la comida. Bueno, hace poquito veíamos también el torneo que se hizo también en la ciudad. Y todo el movimiento de papás, ¿no? Porque no va solamente chicos, sino que también vienen los papás.
4: Y en esas categorías, vos fíjate, Ángel, que estamos hablando de categorías de chicos muy chiquitos, o sea, 2015, 16, sí. 17 y 18. Los más chiquitos estamos hablando que son nenes de 8 o 9 años y los más grandecitos son nenes de 10 o 11 años. Todavía esos se mueven con la abuela, con la tía, con el papá, con la mamá, con todo el entorno. Así que sí, como vos decís, realmente va a ser una movida interesante. Lamentablemente el intendente no pudo participar, lo habíamos invitado, nos había confirmado que iba a poder estar, pero bueno, algún motivo ajeno no pudo estar, pero bueno, sabemos que contamos también con la colaboración por parte del municipio, por parte de la provincia, la gente de Defensa y Justicia le hizo llegar una camiseta justamente al gobernador, así que hoy a la tarde nos comunicábamos por teléfono con el gobernador para entregarle en el día de mañana la camiseta y bueno, y comprometerlo para que se dé una vuelta en este torneo, porque siempre es bueno que se pueda visualizar, siempre es bueno que el gobernador, sea del partido que sea, esté presente, porque los clubes son institucionales, y haber tenido la deferencia de ofrecernos en forma gratuita nada más y nada menos que la Casa de Entre Ríos, la verdad que nos pone muy contentos.
3: Vamos un poquito por parte también a hablar un poco del club, ¿no? Una institución que ha crecido mucho en el último tiempo. Trabajan casi todos los fines de semana, le están metiendo garra también. ¿Cómo logras que los papás también se lleven o la gente del club se motive a vender tanta cantidad de pollo, a vender las entradas para noviembre? ¿Me explico? ¿Cómo convence o cuál es la mentalidad del club?
4: Bueno, yo creo que es un efecto contagioso. Las cosas buenas se contagian, las cosas malas se contagian. Yo creo que tanto la comisión directiva como las subcomisiones, como los profes que trabajan en el club, tienen un espíritu realmente envidiable, de una sana superación, de una sana envidia, de seguir creciendo y poder disfrutar de cada cosa que vamos logrando. Así como arrancamos primero con una cancha, después con una cancha auxiliar, después con una cancha de rugby, después con una cancha de hockey, ahora con el gimnasio. Bueno, son todos emprendimientos que por ahí la cara visible es quien les habla, pero detrás y al lado mío hay mucha gente que trabaja todos los días para que esto pueda suceder. Aprovecho para mandar el chivo, el domingo vamos a estar vendiendo pollo. Así que los que quieran pueden pedirnos a cualquiera de la comisión directiva, 21 mil pesos, lleven fuentes grandes porque los pollos nuestros son cruzados con pavo, así que no vayan con fuentes chiquitas porque después se les anda cayendo.
3: No son palomitas.
4: Son pollos realmente importantes, así que bueno, los que quieran colaborar pueden pedirnos, pero es como vos decís, la verdad que la colaboración... Hicimos una primera reunión allá por marzo donde yo les contaba que tenía ganas de hacer una cena para, con la plata que nos había quedado de la cena anterior, que habíamos comprado materiales, terminar el gimnasio. Bueno, que estás loco, que es mucho, bueno, 150 mil pesos la tarjeta. Y la verdad que con las dos tarjetas que me confirmaste hoy que me comprabas vos, Ángel, estamos en las 479 tarjetas. Así que
3: vamos a una cosa, te lo voy a decir al aire, en vivo. Déjame que analice la agenda, pero me gustaría ir mucho a esa cena.
4: Bueno, sería para nosotros sería importante. Han comprometido...
3: Sí que me ha invitado, el Nobleza Obliga, siempre que ha hecho un evento, siempre me ha invitado.
4: Han comprometido su presencia distinguidas figuras de la política, del deporte, de Nogoyá, de las zonas aledañas. Pero hablando en serio, para Nogoyá, para el Club Libertad, vender, seguramente vamos a vender las 500 tarjetas, a 150 mil pesos realmente quiere decir de que la sociedad nos apoya y en demasía, muchísimo. Cada cosa que hacemos, los chicos de rugby estuvieron vendiendo pizza, vendieron 250 pizzas. Los chicos de fútbol infantil vendieron 900 y pico números del chancho móvil. Las chicas del vóley, no sé cuántas pizzas y tortas vendieron días pasados para viajar a Paraná. Las nenas del hockey van a alargar ahora en estos días un bono contribución, porque bueno, en el día de hoy pudimos bajar la luz y la idea es poder iluminar la canchita para que puedan entrenar de noche. Así que cada uno en su lugarcito va trabajando y va generando esta sana envidia de progresar, que el barrio nos haya abrazado de la manera que nos abrazó. También nos llena de satisfacción, así que bueno, seguir por ese camino.
3: Veía por ahí también, y vos sabés que yo soy seguidor del rugby y demás, sos el primer club que tiene cancha propia de rugby.
4: Somos el primer club, en el año 75 se empezó a jugar al rugby, según cuentan las personas más longevas, siempre fueron cambiando de lugar. Bueno, es el primer predio que cuenta con una cancha donde se juega únicamente al rugby. Así que bueno, esto a nosotros nos llena de satisfacción y máximo teniendo en cuenta que Aarón ha sido justamente seleccionado para integrar la selección argentina en sub-16. Uh-huh. Así que la verdad, M16 creo que se llama.
3: M16.
4: Bueno, la verdad que a nosotros nos llena de alegría tener un chico en esa selección, porque bueno, esto causa un efecto más que importante en los otros, que con el trabajo, con el esfuerzo, con el esmero se puede llegar. Así que bueno, las felicitaciones a todos los que trabajan, al Pela, a Maguete, al profesor Breglia, a Tristán.
3: Bueno, sigue Breglia en el club. Está Perotti, Breglia. ¿Quién más está en el formar equipo ahí deportivo?
4: Y profe tenemos mucho, porque tenemos los profes en el fútbol infantil, tenemos las profes en hockey, tenemos las profes en vóley, Ruiz Díaz está con el vóley, tenemos un profe que viene de Victoria con el tema del patín.
3: Tiene las lobas en el vóley. Las
4: lobas que salieron.
3: ¿Cómo salieron?
4: Campeona. Salieron campeona.
3: Le agarran mucha sea las lobas después. El tema de tanto entrenamiento, ¿me entendés?
4: La verdad que las lobas. Tienen un espíritu recreativo y formativo, pero también tienen una sed importante. Algunas, claro, no todas.
3: Pero bueno, hidratarse es fundamental también.
4: Hidratarse es fundamental en el deporte.
3: Daniel, bueno, obviamente, más allá de todo esto, vemos que este, y volviendo al torneo, la verdad que muchos equipos se empieza a buscar alojamiento, ¿no? ¿Ustedes empiezan a contactar a la gente o la gente ya directamente empieza a buscar? Bueno, hay clubes que ya han venido, ¿no?
4: Nosotros lo que le sugerimos a la gente que tenga algo para ofrecer, que nos pase. Nosotros lo ponemos justamente en el grupo de WhatsApp que se ha armado para el torneo, para que la gente se pueda contactar directamente. Nosotros no queremos quedar de intermediario, queremos que sea de forma directa, por una cuestión de logística, por una cuestión de tranquilidad y de seguridad, porque bueno, hay que magnificar que una vez que llega el día hay que estar en mil cosas y no podemos estar pendientes si llega, si no llega, si está, si no está. Entonces le facilitamos. Al que tiene algo para alquilar, lo ponemos en un grupo para que el que quiera alquilar se contacte directamente con ellos.
3: Perfecto. ¿Cuántos tuvieron la primera edición? ¿Cuántos equipos más o menos?
4: También por ahí 60 y pico de equipos. Creo que anduvimos cerca de los 70 equipos. Pero bueno, hoy el tema económico realmente nos ponía medio,
3: complejo,
4: medio en el apriete. Y sí, hoy movilizar un colectivo, una trafi de Gualeguaychú, de Colón, de Federal, de Paraná, de La Paz, es un número. Buscar un alojamiento es un número, la comida es un número. Sí. Y bueno, teníamos algunas dudas, pero bueno, evidentemente el torneo gusta. Los que fueron el año pasado Defensa y Justicia vinieron muy contentos de cómo se lo recibió. Ten en cuenta que el premio de esto es unas semanas en el predio de los campeones del mundo. O sea, van y paran en el alojamiento de Defensa y Justicia. Y bueno, te imaginás, para un chico tener la posibilidad de ir a recorrer la cancha, de traerse. Sí. Les dan una camiseta a cada uno, les dan una medalla a cada uno, les dan una copa al equipo campeón. Camisetas autografiadas de los campeones del mundo. Bueno, son todos premios que por ahí para los chicos son recontra importantes, y bueno, y esto estimula a que todos quieran participar.
3: ¿El tema subsidio, la provincia, nación o algo, pudiste lograr conseguir para este torneo?
4: Estamos siempre, tenemos pendientes aportes, hasta ahora no han llegado, pero seguramente algo siempre llega. Uh-huh. Por eso yo siempre destaco. Por ahí algunos compañeros se me enojan conmigo, me dice, todo el día lo nombrás al gobernador o a la vicegobernadora. Y le digo, bueno, ¿qué culpa tengo que perdieron las elecciones? Hubiesen ganado ustedes, les pedí a ustedes.
3: Claro.
4: La verdad que la provincia, en la figura del gobernador y de la vicegobernadora, siempre nos han atendido bien, siempre hemos tenido respuesta, a veces respuestas que sí, a veces que no, pero siempre hemos tenido la respuesta. Y cuando se han comprometido, los fondos han llegado en tiempo y en forma, así que creemos que vamos a recibir también algún aporte para solventar algún gasto. Y bueno, por eso la invitación también a ellos para que puedan compartir con nosotros, porque es re importante. Mirá, yo tuve la posibilidad, y lo cuento siempre, capaz que lo he contado ya en la radio, por el club desde que yo estoy de presidente pasó Montiel, pasó Moine, pasó Busti, pasó Uribarri, pasó Bordé y pasó Frigerio, así que la verdad que es importante que la parte política siempre esté acompañando al deporte, porque además de practicar deporte, formamos individuos a través de la práctica del deporte y formás buenas personas. Después, si salen buenos jugadores, mejor, pero por lo menos formamos buenas personas, marcamos un camino, marcamos una senda, queremos ser una luz en el medio de la oscuridad, en un momento tan complejo que estamos viviendo como sociedad. Y bueno, poder trabajar y poder desarrollarse dentro de una institución deportiva es lo máximo que te puede pasar.
3: Vemos muchos comentarios en un montón de cosas. Yo tengo gente que obviamente salud está bien, gente que no también. Vemos algunas cuestiones. ¿Te bancás algunas preguntas?
4: Sí.
3: Donde también me dice, ¿de dónde salió la plata para levantar el club en tan poco tiempo?
4: Bueno, nosotros trabajamos todos los días, generamos espacios de donaciones, tenemos mucha gente que nos acompaña. nosotros todos los días trabajamos para que el club sea más grande. El ejercicio fenecido el año pasado arrojó 342 millones de pesos.
3: Claro.
4: Bueno, ahí están los festivales, ahí están las fiestas, ahí están las rifas, ahí están las cenas, ahí están los pollos, ahí están las pizzas, ahí están las ventas de los chanchos móviles, ahí están las entradas de los partidos de fútbol, ahí están los subsidios que hemos recibido de Nación, de Provincia, de la Vicegobernación, de la Secretaría de Deporte, ahí están las publicidades, al club le entran aproximadamente 5 millones y medio, creo que me dijo Coqui, de publicidad de todos los meses de las empresas con los carteles que pagan 50 litros de gasoil cada uno, tenemos publicidad de la provincia, bueno, la verdad que menos del senador, después tenemos ayudas de todos, a nosotros nos ayuda la municipalidad.
3: Para, ¿cómo el senador no?
4: No, el senador en absoluto nunca ha llegado al club a preguntar si necesitamos algo, muy pocas veces ha participado en los eventos, pero bueno, son decisiones que las respetamos, creemos que él tiene todas sus posibilidades de compartir institucionalmente con nosotros o no, pero sí tenemos mucho acompañamiento por parte de Bernardo, sí tenemos acompañamiento de la provincia y sí tenemos acompañamiento de la nación.
3: Más allá de la postura política, ¿más te duele que no vaya al club a hacer una...
4: Sí. Porque la verdad me gustaría que pueda participar, porque en la comisión directiva hay gente... Hay radicales, confeso, y que lo han votado, y que son amigos que comparten espacios en otros lugares, y me parece totalmente injusto que no participe de la vida social de una institución que viene creciendo. Y a todas las personas que quieran saber cómo se autofinancia un club o cómo se crece, nosotros los invitamos, y hemos firmado un convenio con la UTN, con un software, seguramente... Para fin de año vamos a tener digitalizada la página del club. Ahí se van a poder ver todos los ingresos y todos los egresos y todas las donaciones que nosotros recibimos de forma permanente. Porque desacreditar es una herramienta muy de moda en un montón de gente. Principalmente las personas que nunca pudieron hacer nada por incapacidad, por comodidad, por vagos, por haraganes. Y entonces cuando ven que algo le va bien, enseguida aparece, ¿y de dónde será que sacan la plata? ¿O cómo harán para hacer tal cosa?
3: Explicarle un poco el mecanismo a la gente para que no entiende, uno que a lo mejor con el tema de la comunicación tiene que hacer el TAT, el trámite a distancia, tiene que seguir el seguimiento del número de gajo. ¿Cómo se hace? Yo te quiero pedir un subsidio, voy y se lo pido a Falsos y me lo da.
4: No.
3: ¿O cómo se lo pido a Liz y me
4: no,
3: lo da?
4: No, vos tenés que armar un proyecto, tenés que armar una carpeta, esa carpeta tiene que tener... Personería jurídica, certificado vigente.
3: ¿Cómo tiene que estar la personería jurídica?
4: Al día. Tiene que tener personería jurídica al día, tiene que tener las autoridades al día, tiene que tener la totalidad de las autoridades. No puede haber una comisión directiva que esté media renga, donde el tesorero ya se fue hace un tiempo, donde algunos vocales se le empezaron a ir, que por ahí sucede. Tiene que estar regularizada la parte... institucional en renta, tiene que estar regularizada en ATER, tiene que estar regularizada en lo que era AFIP en su momento, que hoy es ARCA, no debe deber subsidios anteriores sin rendir, tiene que haber tenido todos los subsidios de Nación, de provincia y de municipio rendidos en tiempo y en forma y aprobadas las rendiciones.
3: Ajá.
4: El Tribunal de Cuentas debe haber aprobado esas rendiciones. Y bueno, una vez que vos haces... ese ejercicio de tener, nosotros hoy debemos tener entre Nación, Provincia, Vicegobernación, Secretaría de Deporte y algunos otros entes autárquicos, debemos estar en el orden de los 8 o 9 pedidos de subsidios vigentes. Y bueno, yo soy bastante rompe con el tema, insistente, así que todas las semanas estoy siguiéndolo a ver por dónde va. Uno conoce los procedimientos. Días pasados vinieron la gente de deporte a ofrecer unos subsidios. A los 2 días teníamos la carpeta presentada. Nos dijeron que esa partida se había terminado. Presentamos otra carpeta. Bueno, la semana pasada nos confirmaron que ya estaba aprobado. Bueno, ahora hay que esperar que lo entreguen. Son 4 millones, pero bueno, sirve. Nación nos entregó para la fiesta del pollo algo así como 11 millones de pesos. Ahora hicimos el pedido para la fiesta del adobe, ya pusimos toda la documentación necesaria para que esto suceda Y bueno, y se genera y se invierte. Ahora aprovechamos una oferta en un corralón que compramos todo el cerramiento para el gimnasio Las Chapas en 18 cuotas. Uh-huh. Hoy un transportista de Nogoyá se ofreció voluntariamente a transportarnos el material en forma gratuita. Una arenera nos provee de arena, tenemos gente que nos provee de piedra, tenemos gente que colabora con distintos materiales. Bueno, se va juntando de acá, de allá, de acá, de allá, y cuando vos ves, para esta cena, las dos vaquillas son donadas. La gente que hace el servicio nos hizo un servicio, un número importante de descuento. Cristian Jaime con el sonido nos hace un
3: siempre
4: un,
3: el amigo Jaime ahí.
4: Un sonido, aparte de ser bueno, sí, con una atención especial para el club. La policía nos colabora también con la cantidad de adicionales para la fiesta. Bueno, todo va juntando. Entonces, cuando vos ves el montón y decís, ¿y cómo? Pero claro, vos juntaste 10 de acá, 5 de allá, 20 de acá, 30 de acá. Pero bueno, ojalá que rápidamente podamos tener esta página para que la gente lo pueda ver. Sí, para poder verlo van a tener que hacerse socios. Así sí, que todas las personas que quieran saber.
3: Entrar con un código, eso está bien.
4: Y sí, porque la idea es que la parte institucional se siga protegiendo. El socio tiene todas las posibilidades de saber de dónde sale el dinero, y si no, únicamente la justicia es la que te puede interpelar. Entonces, vamos a seguir en esta temática de tener una transparencia para con nuestros socios. Cada vez que nos han preguntado algo, hemos podido resolver. Se pueden mirar los números, se pueden ver los balances. Ahora que va a estar digitalizado, la idea es justamente que todo el que sea socio tenga una clave de ingreso para poder ingresar.
3: Decime la fecha de los halconcitos.
4: Los halconcitos son 2, 3 y 4 de octubre.
3: 2, 3 y 4 de octubre. Son 3 días. Sí. Es una linda jornada.
4: Viernes, sábado y domingo.
3: No, se suspende por lluvia, no depende.
4: No va a haber lluvia. No va a haber... Hablé con Tata Dios y dijo que sí, no va a haber lluvia.
3: No va a haber lluvia. Está bien.
4: Estábamos mirando con el pronóstico extendido de la base aérea de Paraná. Y en principio bueno, estaríamos.
3: Beltrán se levanta y dice que mira el clima. Lo primero, Beltrán Lora dice que se levante. Pero vos ya vas a la base aérea. Te fuiste un poquito más allá. Chicos, están con. En cualquier momento me dicen, estamos con Elon Musk.
4: Me dio el dato en su momento Martín Rafael Motroni.
3: El sheriff.
4: Y a
3: el
4: partir
3: sheriff.
4: De ahí, cada evento que hago, consulto con esta persona que no me acuerdo cómo se llama.
3: Sí.
4: Que trabajaba o trabaja o es o no. Bueno, yo el contacto lo tengo así. Servicio Meteorológico Base Aérea. Si miento, miento por boca de otro. Pero no le ha errado. Cada vez que le hemos consultado realmente ha sido muy bueno. En principio no estaríamos teniendo problemas. Estaría nublado el día viernes y con mucho sol el día sábado. Ay, y
3: bueno, vamos ahí. Tengo mucha gente conectada, bastante audiencia. Daniel, ¿puedo cambiarte un poco de tema? Nos pongo un poquito la política, ya que está acá hace mucho que está. Bien, primero va a haber elecciones en la Liga. Se hablan que hay un documento, un papel. No te vi entrar con papeles hoy, porque siempre anda con papeles. Pero, ¿es verdad que hubo presidentes que ya firmaron como un memorándum, un papel antes para tu apoyo a la candidatura?
4: Nosotros tuvimos un pedido hecho por un par de clubes. Entonces yo les digo, si la mayoría adopta la decisión de acompañar, yo voy a ir. Es así que hicimos circular un papel donde dice quiénes son los clubes que acompañarían la lista verde, como la denominaron. Y bueno, hoy tenemos 10 clubes y seguramente mañana va a estar firmando uno más. Así que estaríamos...
3: ¿Existe el papel entonces?
4: Sí. Sí, sí.
3: ¿Y por qué no tenemos la prensa? Que no estamos esperándolo, claro. Majo, estamos como los locos, estamos hace una semana.
4: Pero se lo puedo pasar.
3: ¿Sí? ¿Sí puede? ¿Lo puede tener?
4: Se lo puedo pasar, se lo puedo pasar.
3: Queremos ver los clubes que están adheridos a la tarjeta verde.
4: ¿Cómo es? Lista verde.
3: ¿Lista? Sí, no, está bien. Está bien, pero bueno.
4: La esperanza.
3: Nunca
4: la
3: se
4: renovación.
3: Pierde. Nunca se pierde, nunca se pierde. La renovación. Daniel, bueno, obviamente en esto lo que va a ser las elecciones, del otro lado está Marco Acosta. ¿Qué sentís cuando está un amigo del otro lado?
4: Yo tengo un gran aprecio por Marco y él sabe perfectamente. Yo no voy a hablar mal de un dirigente deportivo.
3: ¿Se va a terminar eso? ¿Falta un café de por medio? ¿Qué es lo que falta ahí?
4: No, a mí no me falta nada. Yo lo puedo cruzar el día que sea. No tengo nada personal en contra de él. Son formas distintas de ver las cosas. Yo tengo una pasión por el deporte, tengo una pasión por la dirigencia. Me siento más dirigente deportivo que dirigente político. Me siento más cómodo, me gusta. Y va a ser la elección, una vez que deje de participar en política, Mi casa va a ser el deporte, porque estoy convencido de que es por ahí la cosa. Estoy convencido que es un legado que vamos a dejar. Y me pone muy contento trabajar. Yo todavía los domingos me levanto a las 5:30 de la mañana cuando hacemos pollo y me voy contento a la cancha porque es mi vida, es lo que he hecho toda la vida. Ten en cuenta que tengo 56 años y hace 32 años que soy presidente del club, así que he pasado todas. He pasado las buenas, las malas, cuando nos quisieron embargar, cuando nos quisieron rematar, cuando se nos cayeron los tapiales, cuando la tormenta, cuando nos inhibieron, todas. Bueno, hoy nos toca un momento lindo, lo quiero seguir disfrutando y con la Liga me pasa lo mismo. Quiero hacer la sede de la Liga. Ya he estado hablando con distintas personas que van a estar colaborando, y así como pudimos hacer el club, y así como pudimos hacer la calle de Ripio, y como pudimos iluminar el barrio, como pudimos hacer la comisaría, como estamos colaborando ahora con la Escuela Marco Sastre y con Yuenta, quiero hacer la sede. Yo creo que la Liga necesita tener su sede, necesita identificarse, es una Liga muy importante, una Liga que está grabada en la historia por sus logros deportivos, está grabada en la historia por todos los dirigentes que pasaron, y bueno, y Marco es uno de los dirigentes que pasó, y seguramente la historia también lo va a tener y lo va a registrar. Tengo mis diferencias y por eso estoy en un lugar diferente, pero no tengo ningún encono personal, ni tengo problema en sentarme en algún momento a hablar con Marco. Seguramente va a ser de ex presidente de la Liga a presidente, pero...
5: ¿Cómo?
4: Y de expresidente de la Liga. Marco va a ser expresidente.
5: ¿Vos decís que ganan las elecciones?
4: Bueno, por lo menos hay 11 clubes.
5: También hay que poner voto. Porque viste que acá veo algún Judas Iscariote que se olvida. Dice, no, mira, Marquito, me arrepiento el último momento.
4: Bueno, mirá, todo Rosita, puede pasar.
5: Todo puede pasar.
4: De igual modo va a ser de presidente a expresidente, porque yo ya fui.
5: Claro. Está bien. Nos tratamos.
4: Estoy con vos, nunca hay que contar los porotos antes que los tengan en el bolsillo.
5: Exactamente, muy bien. Russo, bueno, obviamente eso es la parte que tiene que ver con la Liga, pero me voy también a lo que es el tema de la política local, ¿no? El fin de semana hay una foto que la voy a subir, si me permitís, Juan de Dios y vos, el famoso... conductor radial, ¿no? Legendario también, y un amigo también, una foto el fin de semana. ¿Van a trabajar juntos? ¿No van a trabajar juntos? ¿Cuál es lo que dice el mito?
4: Con Juan de Dios, primero somos amigos, de hace muchísimos años. Yo tenía Mafalda Discotec en el año 89. Después que cerró Doña María, sí. Se llamó Mafalda Discotec, Casero y 9 de Julio. Ya ahí hacíamos baile con los Messi Roja, Fatiga, Nando Ramo y Juan de Dios Oveja Juan.
5: Y Marito Rompecasella.
4: Andaba con su bello y esbelto rostro asustando gente. Así que mirá si hará años que nos conocemos,
5: sí.
4: y que tenemos buena llegada. Nos ha atravesado muchas campañas solidarias, la del 2001 con las inundaciones. Bueno, distintos lugares nos hemos cruzado. Sí sé que si voy a jugar en la ciudad, como puede existir la posibilidad, que no la descarto ni la cierro, con Juan de Dios vamos a trabajar juntos.
5: ¿Sí? ¿Está decidido?
4: Sí, yo llego a ser candidato a intendente, Juan de Dios tiene que ser una persona que seguramente me va a acompañar, porque pensamos en un montón de cosas parecidas, pensamos que la justicia social debe ser una de las herramientas más importantes, creemos que el emprendedurismo tiene que ser parte de nuestro gobierno, creemos que la industria tenemos que acompañarla, el sector productivo, pero todavía yo no he tomado esa decisión y te la digo a vos y a todos los que me preguntan. Yo el año que viene, cuando pongan fecha de elecciones, yo le voy a decir...
5: No, vos no dijiste sí. A nosotros que después del Mundial.
4: Bueno.
5: No sabemos si el de los halconcitos, el Mundialito, ¿cuál es?
4: A ver, uno tiene que ser responsable. Hoy la sociedad, Ángel Majo, está atravesando tantos problemas para pagar la luz, para llegar a comprar la garrafa, para poder comer, para conseguir medicamentos, para que salir en una campaña ¿a cuánto de las elecciones?
5: ¿7 meses? ¿No?
4: Sí. Bueno, algunos dicen que no hay paso, otros dicen que hay paso, el ministro de gobierno otro día dijo que va a haber, otro dice que no van a desdoblar, otro dice que Karina... le pide al gobernador, mañana le voy a preguntar a Frigerio, cuando recibe
5: paso,
4: la primera...
5: ¿Te gusta paso o sin paso?
4: No, yo creo que las pasos es una herramienta importante. Sí. Sería debilitar a la democracia porque habilitaría de esa manera que únicamente las personas que tengan poder económico puedan acceder a una representatividad. Yo creo que esa herramienta no se la pueden quitar. Creo que la boleta única es realmente una decisión que no se puede ni dar vuelta marcha atrás nunca más, porque esto también habla de transparencia, habla que no va a haber rotura de boleta, ni robo de boleta, ni ensobrado, ni sobre cadena, ni bueno, todo lo que yo creo que esas herramientas fueron muy importantes. Las elecciones pasan y el recuento de votos es rápido, es claro, es eficiente, es transparente, pero creo que las PASO deberían seguir sosteniéndose, deberían garantizarle a todas las personas de bien que tienen ganas de presentarse en una elección que tengan la posibilidad de hacerlo. Y bueno, quienes garantizan esto justamente son las elecciones PASO.
3: Vemos en el armado este, ¿qué rol ocupa Mariana Manassali hoy? La doctora, ¿qué rol en tu sector? Porque dice, yo también me dijo a nosotros acá, yo quiero jugar también. ¿Querés que te tiene que acompañar o que puede estar para más arriba? ¿O cómo te gustaría?
4: Me preocuparía de sobremanera escuchar a la Marianela que me diga que no quiere jugar. Cuando una persona que hace política dice yo no quiero jugar, me preocupa. Sí. Es como que tengas un jugador que vos lo hayas entrenado para jugar en primera y cuando estás jugando
3: sabemos
4: en primera...
3: Que, sabemos que han hecho persecución mediática, persecución política...
4: Bueno, pero estos son parte del juego, no hay que enojarse.
3: Está bien, pero cuando está la comida de por medio otra cosa...
4: Sí, pero yo siempre no miento. Hace un tiempo aprendí que uno no tiene que enojarse, que uno tiene que entender que hay personas que necesitan indefectiblemente... Hablar mal tuyo, porque como por motus propio no generan nada, la única manera de que los tengan en cuenta es cuando hablan de alguna persona que hace cosas. Entonces, en ese lugar me encuentro donde me causa realmente placer escuchar que algunos inútiles necesitan hablar mal de uno porque no pueden generar nada, porque cuando terminen su gestión no los van a denunciar. Y estoy seguro que no los van a denunciar por ninguna obra. Pero ¿sabés por qué, Ángel? Porque no han traído nada. Entonces no van a tener ningún problema con la justicia, porque no han traído absolutamente nada. Lo único que han traído durante estos 3 años ha sido el sobre para que han cobrado. Después no han traído nada.
3: ¿Recordás cuando te llamaban Cucinato el mejor gestor puerta a puerta? ¿Te acordás que te decía de alguna manera?
4: Pero ahí tenés, Cucinato me ha sorprendido. Y vos sabés que con Cucinato nos tiroteamos porque bueno, yo en el 2011 le gané las elecciones y bueno, no fue que un cantinero de un club le gane las elecciones a Gustavo en ese momento, no fue lo que más le gustó, pero me ha sorprendido. La verdad que ha ocupado su lugar y en beneficio de nuestro departamento. Nosotros dejamos clavado un financiamiento de la ruta 33, que es la ruta de Vial y Amasiá. Él se encargó, junto con el puente del Durazno, se encargó de ponerla en movimiento y de activarla, llamar a licitación, adjudicarla y se está trabajando.
3: Sí.
4: Me llamó la atención verlo cómo está trabajando en el proyecto para licitar la defensa costera, que es un proyecto que lo hicimos nosotros, que el antecesor a Bernardo Schneider, hoy senador, se negó rotundamente cuando tenía financiamiento a llamar a licitación porque decía que una dragalina era más importante. Me gustó verlo que está trabajando en un proyecto para circunvalar Nogoyá, que después discutiremos.
3: ¿Qué opinas de eso? Que tanto se reían de vos, las 50... Volvemos a lo mismo. Se reían de los, ¿te acordás? Los puentes de Don Cristóbal. Cuando llegaron, después nadie dijo más nada, ¿te acordás? Y ahora viene la circunvalación, Daniel. ¿Qué opinas al respecto de...?
4: Bueno, son proyectos que nosotros los teníamos en carpeta. La defensa costera hicimos el proyecto, la aprobó Nación, lo financió el CFI. La circunvalación, hablamos del tema, decíamos que era importante. Y cuando las políticas de Estado trascienden los gobiernos, esto hablan de la seriedad de las personas. Después vos podés estar más o menos de acuerdo. Pero a mí me llena de satisfacción que hoy el gobernador de la provincia, junto con el ingeniero Cucinato, se ocupen de estos temas, que son temas importantes. Estas son las cosas que nosotros, no importa cuál es el partido político, estas son las cosas importantes que tenemos que poner en valor. Que hay un intendente como Bernardo Schneider, de que ha tomado esto y que lo ha trabajado junto con Gustavo Cucinato y con el gobernador. Esto para mí habla realmente de una gestión que quiere hacer algo para el pueblo. Después, para criticar, tenemos un montón de cosas y llegado su momento plantearemos cada uno de nuestros espacios cuáles son los pros y los contras que tenemos. Pero no podemos Nogoyá no se puede dar el lujo de seguir pensando que porque lo hace Majo, que no es del mismo partido político que yo, está mal. Nosotros tenemos que aprender de que está bien.
3: Se hablaba mucho de Eduardo Quinodós y sumarlo a tu equipo de trabajo. ¿Vos lo invitarías a Eduardo Quinodós?
4: Yo no tengo problema.
3: Eduardo, si no, Quinodós, no va interna con la UCR.
4: Eduardo es una persona muy valiosa, es un chico que cuando Bernardo le pidió el lugar, yo lo dije creo que en esta radio, cuando te llaman no tenés nada que agradecer y cuando te piden que te vayas no te enojés. El intendente lo votó la gente y a vos te buscó el intendente. Entonces, en ese contexto, pero más allá de que Eduardo Quinodós sí, Eduardo Quinodós no, nosotros venimos trabajando con un montón de gente apolítica, gente ex radicales, ex peronistas, ex del PRO, ex de izquierda, gente que de repente
3: ex novia y estamos, nos vamos.
4: Está buscando una alternativa para ver cómo podemos despegar del no Nogoyá. Entonces, a mí me van a encontrar siempre defendiendo. El otro día me decía uno, pero ¿qué te pasa que lo defendés a Cucinato y a Schneider? No lo defiendo. Lo pongo en valor porque son cosas buenas. Y me gustaría hablar del senador también, que haya traído algo para Nogoyá, el tercer hombre en el poder en la provincia. Y estaría bueno que traiga cosas para Nogoyá. Pero cosas concretas, cosas reales. Porque la foto de la iglesia son hermosas, la foto de San Ramón también, la foto de la escuela también. Pero para eso nos compramos un librito con la memoria histórica de Nogoyá y todos los días publicamos las efemérides. 14 millones de pesos para publicar efemérides es un poco mucho. Entonces, me gustaría ver realmente esa acción de un amigo tuyo, de Verdiña, que ha puesto en valor el Instituto Becario. Verlo a Manuel, que por lo menos trajo algunas casas para Nogoyá. Después discutiremos si son muchas, si son pocas, si son... Pero actividad, muchachos.
3: Sí.
4: Hoy la sociedad los necesita.
3: Te corrijo, no es amigo mío. De igual manera, no, te corrijo, no es amigo mío. Mis amigos los invito a cumpleaños. A vos te invito a cumpleaños. ¿Me entendés? A Majo le invito a cumpleaños. ¿Eh?
4: ¿Tú a Verdiña, no?
3: No.
4: Yo lo conocí a Verdiña porque me lo presentaste vos.
3: Ah, pues te lo puedo presentar. Yo te presento también, no sé, a Funero de Grito. No, pero no, me gusta la gente de palabra. Por eso también estás en la casa, gente de palabra.
4: No sabía.
3: Bueno, por eso, aparte de todo esto, vemos también la gente me está mandando mensaje acá que diga que sí o que no y demás, algunas cuestiones, pero no, la respuesta es la siguiente que te decía hoy de Manasali también. Es decir, ¿dejaría que tenga la libertad de jugar en otro lugar que no sea acompañándote? Es decir, mira, no que no se me dice. Porque obvio, la gente se quedó la sangre en el ojo en aquella, tengo que decir la verdad, en aquella elección entre Maidana y Manasali, uh-huh, creo que las compañeras querían más jugar esa interna, me explico, y se quedaron ahí en esa. ¿Está la oportunidad? ¿Puede ser?
4: Marianela sabe perfectamente que nuestro espacio tiene todos los lugares que ella necesita. En demasía sería hablar de su capacidad. Marianela lo ha demostrado con crece, con su carácter, con su forma. Cada uno tiene caracteres diferentes y formas diferentes de expresarse, pero sí con el convencimiento y la lealtad que ha tenido Marianela hacia el espacio y hacia la gente que representa. Cuando digo lealtad a la gente que representa, en ese rol de oposición y siempre estando interrogando y tratando de asegurar de que los actos de gobierno sean claros, que los actos de gobierno sean puros y que los actos de gobierno sean en beneficio de la gente. En función de eso, creo que la lealtad hacia el espacio ha estado siempre, porque siempre que hemos necesitado que Marianela nos represente, ella está para lo que necesitemos. Así que ojalá encontremos muchas Marianela Manasaldi que tengan ganas. Y si Marianela mañana tiene ganas de presentarse y de jugar, seguramente la primera persona que me voy a enterar voy a ser yo, porque no solamente nos une una cuestión política, sino que nos une un cariño a los dos que nos queremos mucho. Y seguramente me voy a enterar primero que todo. Y me gustaría de que ella sea algún día quien nos represente, porque va por el camino correcto, con perseverancia, con lucha, con tropiezos, con aciertos, con acciones, con determinaciones, pero de eso se trata la vida. No importa cuántas veces te caigas, lo importante es cuántas veces te levantás.
3: Con esto cierro. Vimos ahí a Gaioli Para la senaduría mide bien, para la Cámara de Diputados también mide bien, o sea, está en la parte legislativa, más allá que algunos optaban por Meyer, un 7% no lo registran en el radar. Es decir, ¿cómo Gaglioli en la parte legislativa ha captado tanto?
4: Yo voy a decir algo que capaz que es incorrecto. Yo voy a pelear por Gaglioli para que sea legislador y voy a pelear para que sea diputado, y si no puede ser diputado lo voy a acompañar para que sea senador, pero Galleta merece representar nuestro departamento. Con crece ha demostrado, un tipo que ha transformado su Hernández, ha sido 3 veces intendente, ha sido concejal, ha estado en el Instituto de la Vivienda. Después se han dicho un montón de cosas, nunca ha estado procesado en ningún tema turbio, siempre ha tenido una transparencia en su gestión. No lo estoy defendiendo, que él se defienda solo, pero sí yo voy a hacer lo posible para que, si tenemos un lugar en la lista de diputados, Luis pueda estar dentro de los 10. Creo que Nogoyá se lo merece. Nosotros vamos a trabajar, tenemos un departamento armado, somos un departamento que está consolidado de punta a punta, tenemos candidatos en todos los lugares, tenemos gente para trabajar en todos los lugares, y vamos a hacer ese gran esfuerzo para poder estar representando y tener la posibilidad de

0: Cito, y el 7 de noviembre, después de las dos tarjetas que me encargaste en el día de hoy, nos están quedando las últimas, así que le pedimos a la gente 150 mil pesos únicamente de que las compren, porque yo sé lo que va a pasar. Va a llegar la semana última y bueno, va fulano y yo también quiero, y va, pero bueno, la gente del servicio nos está pidiendo ya con anticipación que empecemos a cerrar, porque bueno, tampoco es fácil organizar una cena para 500 personas. Sabemos de la responsabilidad que tienen ellos y bueno, queremos que todo salga lindo, así que hagan como Ángel Ponce, apúrense, compren la tarjeta porque se terminan.
1: Gracias por haber venido, Daniel.
0: Gracias a ustedes.
1: Hacemos una pausa, la última, ya venimos.

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0: Así estamos llegando al final. Majo, me quedó
1: sí.
0: en el tintero.
1: Sí. Sí.
0: Hay un tema muy, muy fuerte que está relacionado con la órbita municipal. Me dicen que también en el sector de tránsito.
1: ¿Qué pasó ahora?
0: Aparentemente, se habrían falsificado órdenes de un gremio. Las órdenes las dan para, la da el gremio para comprar, ¿no es cierto? Sí, y te las descuentan a fin de mes. Bueno, habrían falsificado esas órdenes. Tengo entendido. Y por otro lado nos quedó la macumba.
1: También, sí, me estaban preguntando.
0: Bueno, ¿cómo? Majo. No sé si hago un video después de eso.
1: Sí.
0: Me dicen que alguien de un sector de... le voy a decir, porque no mezclemos a todo. No mezclemos a todo.
1: Supuestamente.
0: En la zona del palacio, ¿viste? Muy palacio, muy esto, muy lo otro. Hay alguien que hace cosas...
1: Raras.
0: No le da lo que vos querés, te tiro la maldición, no le gusta tal cosa, pasa esto.
1: Maldice a las personas.
0: Y hace ese tipo de cuestiones.
1: Esos trabajos.
0: Esos trabajitos, ¿eh? De igual manera.
1: ¿Algo más le falta al municipio?
0: Tiene todo el municipio. Pero me lo dijo alguien que me dijo, ¿vos sabés lo que me gritó y me dijo tal cosa?
1: No te puedo creer.
0: Sí, créelo. Créelo. Me lo dijo dos empleadas. Después te digo, fue fuera del aire. No quiero dar los nombres, pero...
1: Agua bendita.
0: Ruda, chicas.
1: Sí, chicas. La espada de San Jorge. Agua bendita.
0: Ahí está mejor ya el bajo. Me quedó el tema de comercio también. De inspección a sola persona va las... Chicos, no podemos ir a nadie. En todo caso, pidamos refuerzo. ¿Qué va a pedir refuerzo?
1: ¿Qué hay, hostigamiento?
0: Yo creo que hay un seguimiento, y lo dije el otro día, al bar Pula Alameda.
1: ¿Otra vez?
0: Sí. Es continuo esto, ¿eh? Es continuo, lo vengo viendo. Mirá, acá anda...
1: ¿Pero qué, se ensañaron ahí mismo?
0: Estoy viendo por acá también. Anda la oficial Rondán, anda por acá también, saludo enorme.
1: Saludos.
0: ¿Viste
1: para
0: la
1: ella.
0: Foto de la beba?
1: Sí, qué grande que está.
0: Divina, saludo enorme
1: ya
0: también.
1: Cuatro meses
0: pasó volando, increíble. En octubre ya nada, cumplo los 40.
1: Está como la beba.
0: Gracias,
1: vos.
0: Vamos cerrando entonces.
1: Está como la beba, cuatro.
0: Pero por eso, muchas cosas que era el tintero acá también. Esto tiene que ver que el tema de la acústica que algunos le piden y demás. Muchachos, ¿no anduvieron por Boulevard España ustedes? El zar de la noche se maneja como quiere, como pez en el agua con los concejales. Total, come con ellos. Come con concejales. Le da free en algunas cosas. Pero
1: bueno, al barra Alameda también, que los invite.
0: Claro, invítalos a comer. Claro. Aldo, invítalos a comer. ¿Qué querés que te diga? No hay otra manera. Pero bueno, después cuando baje la espuma para mucho, porque después... Pero bueno, señores, en los últimos minutos...

0: Saludo al doctor también que andaba por acá. Nos vamos, Majito, contame la temperatura para el resto de la jornada.
1: Nos vamos, actualmente 15 grados, ¿eh? Va a ser una noche de 7 grados. Mañana jueves arrancamos con 7 grados, máxima de 22 grados, parcialmente nublado y algo de sol.
0: Nos vamos, abrigate, no te desabrigues, no andes con el pechito al aire. Sigue escuchando la Zurich. Nos vemos, Majo.
1: Dale, será hasta mañana. Chau, chau.
0: Chau, chau.

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